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7: Estamos al aire de la radio de la UNER, de la 100.3, haciendo el segundo programa de esta edición 2018 de El Tiempo No Para.
8: Qué placer, señoras y señores, poder conversar. Susana Patricia Lencina, buen día, ¿cómo te va?
9: Hola, Marcelo. Escuchar la palabra radio ya me produce una especial emoción.
0: La raíz del grito.
10: Bueno, mirá, acá siempre ha habido una solidaridad muy, muy fuerte con el pueblo argentino, con todas las etapas, desde, bueno, el golpe militar en 26.
0: Y de repente la noche.
11: Muy buenas noches, damos comienzo y de repente la noche, y como lo hemos anunciado, hoy vamos a tener un programa especial.
9: Tanto Alejandro como los 30.000, las madres, las abuelas, los familiares, con mucho orgullo decimos, por supuesto que fue por algo.
12: Queremos pedirle disculpas a los oyentes porque estamos acá con el licenciado Charlton. Según la profesión o el campo de estudio, así disciplinan a los hijos, los sí, profesionales.
13: Exactamente.
12: Los académicos.
13: Y yo quiero profundizar eso y quiero que esa hipótesis se viene abajo a pedazos, sí, se cae a pedazos como mi currículum.
11: Las mujeres y disidencias no estamos sentadas donde se discute la política.
14: Rápidamente los saludamos, Mariano, Santiago Dal Soto, Javier Bucci, Matías Vela, te estamos saludando, equipo Bandera Verde. ¿Cómo te va? Muy buenas noches.
15: Muy bien, ya un poquito enfocado, como bien lo decía, después de un buen fin de semana de Super Desafío, ya enfocado en lo que viene.
16: Para nuestras radios, para las radios universitarias argentinas, esta experiencia nos ha permitido compartir contenidos, nos ha permitido pensarnos juntos en un colectivo.
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17: El programa de hoy se interna en estos debates y los afronta desde una perspectiva local.
18: Como siempre, y en momentos de crisis más, hemos visto también cómo pudimos penetrar en las agendas de discusión mediática.
19: Estamos hablando de José Pablo Feynman, a quien un año y pico atrás escuchamos en la Casa del Tango en Buenos Aires tocar el piano maravillosamente, y hoy dijimos, bueno, qué mejor oportunidad para hablar y aprovechar la excusa del nuevo libro. José Pablo, aquí José Trovato en la radio de la Universidad Nacional de Entre Ríos. Un gusto, ¿cómo le va?
20: Gusto igualmente, me va bien.
21: Voces que transcurren y que van pasando en la universidad.
22: Y habla también de la multiplicidad de voces.
21: Hay que preguntarle a Ricardo Ayek, profesor en comunicación radiofónica, quien lo hemos leído también. Lo saludamos y también la audiencia de La Rueda Mágica, que es nuestro programa. Ana Hernández, Ani Alegre, un gusto.
23: Para mí lo mismo, Anas.
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3: Buenos días, esto es A Tres Bandas en modo vacaciones por las tres radios de la UNER, Concepción del Uruguay, Concordia y Paraná. Estamos en pleno descanso, si se quiere, pero la radio sigue y vamos a retransmitir aquellas cositas que nos quisimos durante lo que va del año y que nos gustaron a todos nosotros y esperamos que a la gente también. ¿Estefi?
4: Estudiantes, docentes, investigadores han pasado por aquí la radio de la UNER en sus tres localidades, como vos decías, Pipo. Por eso creemos que es importante rescatar aquellos testimonios que han pasado a lo largo de este primer semestre del año y que seguramente vamos a retomar en el segundo semestre.

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0: El mate nos une, ciencia, historia y salud en la semana de mayo. Y por eso vamos a dialogar con Florencia Echeverría, quien estuvo participando de esta actividad. Así que te saludamos, Florencia, acá Pipo, Estefanía, Gisela y José. ¿Cómo estás?
1: Hola, ¿cómo estás? ¿Me escuchan bien?
0: Bien, bien, bien. Bien, Florencia, contanos un poquito acerca de esta jornada y, bueno, antes que nada, ¿qué rol tuviste? Si sos una de las investigadoras, nos faltó el dato, perdón.
1: Buenísimo. Bueno, yo soy Florencia Echeverría, soy licenciada en nutrición, docente de la Facultad de Bromatología y estoy haciendo un doctorado también en el Instituto de Ciencia y Tecnología de los Alimentos, que es un instituto doble dependencia con ICET UNER, que funciona en la Facultad de Bromatología y también en la Facultad de Ciencia de la Alimentación, también frente a la UNER. En este contexto, estuvimos con mi equipo, que es el Laboratorio de Neurobiología Experimental, estuvimos trabajando en un proyecto, que es un PIDUNER, son proyectos financiados por la universidad, y queríamos saber los conocimientos que tiene la gente acerca de el mate y la salud, si conoce algún efecto sobre la salud, y también los patrones de consumo de los entrerrianos, por ejemplo, qué tipo de yerba mate toman, dónde compran, qué representa el mate. Estuvieron hablando un poco de la pasta frola, pero el mate acompaña a todo esto. Y bueno, en esta jornada lo que hicimos fue visibilizar los resultados de este proyecto, que consistió en una encuesta, súper agradecidos de poder trabajar con la comunidad también.
0: Bien, y contanos las curiosidades, alguna de las respuestas a esas preguntas que vos estabas diciendo, cómo toman mate los entrerrianos, dónde compran, qué yerba consumen.
1: No sé si sabían este dato, pero los entrerrianos somos los que más consumimos mate a nivel país.
2: Bien.
1: Y el tipo de yerba mate que eligieron fue la yerba mate con palo. Ahora está muy de moda la yerba mate sin palo.
0: Sí.
1: Pero bueno, sigue siendo la más elegida, la con palo, que es la que producimos acá en Argentina. Otro dato interesante fue que la mayoría manifestó que toma más de un litro de mate al día. Y esto es sumamente interesante porque, un poco relacionado a la salud, que es lo que estudiamos nosotros en el laboratorio, se ha recomendado que se tome más de un mate, o sea, han visto beneficios para la salud en personas que toman más de un litro de mate.
2: Mira. ¿Y cuáles son los beneficios en sí para la salud del tomar mate?
1: Nosotros en nuestro laboratorio en particular estudiamos el efecto neuroprotector que tiene la yerba mate. Nosotros trabajamos en modelos animales y hemos encontrado que los animales que reciben mate frente a los que toman agua presentan una neuroprotección. Trabajamos en un modelo de enfermedad de Parkinson. Esto es interesante tener en cuenta.
0: A ver, sí. ¿Se nos fue, Florencia?
2: ¿Florencia?
1: ¿Hola?
2: Ahí está, dale. Sí.
3: No hablas de la enfermedad.
2: Estabas contando de los efectos sobre la enfermedad de Parkinson, que estaban trabajando con modelos de ahí.
1: Nosotros trabajamos con modelos animales con la enfermedad de Parkinson. Y el tratamiento consiste en tener animales control que reciben agua y animales que toman mate. Entonces se encontró que los animales que recibían mate tenían una supervivencia neuronal mayor a los que recibían agua. Y bueno, este dato resulta sumamente importante porque también se encontró en un estudio poblacional de caso control que las personas que toman mate bombilla en este formato tradicional, nosotros en más de un litro se encontró había una relación inversa entre enfermedad de Parkinson y el consumo de mate.
2: Bien. ¿Tiene algo que ver la yerba? Viste que, bueno, vos mencionabas antes, con palo, sin palo, yerba orgánica, yerba común. ¿Tiene algo que ver? Pues yo he probado todas y más allá de algún gusto más suave o más fuerte, me parece que radica la esencia de la misma, ¿no?
1: Es más o menos lo mismo. Sí, por ahí hay que tener en cuenta que la yerba con palo, como tomamos, en realidad estos estudios están basados en la yerba que consumimos acá mayormente, que consume la población, y nuestros estudios en particular están realizados con yerba con palo.
2: Bien.
1: Hay una diferencia, sí, porque la yerba, las hojas de la yerba mate tienen otros tipos de compuestos que no tiene el palo, por ejemplo. Entonces, por ahí la yerba mate con palo es un poco más rica en hablando de compuestos, ¿no? Y bueno, un dato es que la yerba mate se han encontrado que tiene más de 200 compuestos bioactivos, es decir, que tienen un tipo de actividad en la salud de las personas. Y es por esto que también encontramos que hay muchos beneficios para la salud. Inicialmente ustedes me preguntaban qué beneficios hay. Yo les hablé de la neuroprotección porque es lo que nosotros, pero está reportado en la mineralización ósea, en lo que es el control del peso, el perfil lipídico, todo lo que es colesterol, triglicéridos, ayuda como a regular su concentración en sangre, igual que la leucemia. Pero bueno, siempre decimos, ¿no? El mate es algo que nos ayuda, pero todo tiene que estar acompañado de un contexto de alimentación saludable, de ejercicio físico, de un estilo de vida saludable, obviamente.
3: Claro, y eso de que brinda como más energía, así tipo, no sé, no se debe decir cafeína, pero porque debe ser mateína, supongo. También, ¿cómo se lo evalúa? ¿Alguien lo toma? ¿Es real, digamos, esto? ¿Cómo lo vieron ustedes?
1: Sí, bueno, en esta encuesta que realizamos, el efecto estimulante, que es esto que vos
3: Ah,
1: mencionas,
3: está, eso.
1: la gente es lo que más identificó. Entre respuestas, pensaban, la mayoría pensó que tenía algún efecto para la salud y que el estimulante era uno de los mayores beneficios. Y esto sí tiene que ver con la cafeína. En realidad, el compuesto que tiene el mate no es mateína, sino que es como café, digamos. Y
3: ¿Verdad?
1: también grandes concentraciones y esto es lo que hace que por ahí el efecto estimulante sea el que más percibe la gente, ¿no?
3: O sea, podemos decir la cafeína al mate.
1: Sí, es cafeína el compuesto tal cual.
3: ¿Y eso también puede traer consecuencias positivas?
1: Y sí, obviamente, porque nos ayuda a estar como un poco más alertas, despiertas. Obviamente que estamos hablando de no consumir, no estamos consumiendo cafeína concentrada como puede ser en algún otro tipo de bebida energética, sino que tenemos otro tipo de compuesto, no es cafeína pura, entonces puede ayudarnos a mantener la concentración. Hay mucha gente que también comenta que le duele la cabeza cuando no toma mate. Comentaron eso ayer en la jornada, que es un efecto que tienen, que por ahí, bueno, es también este acostumbramiento, ¿no? Que tomamos todos los días estos compuestos y al no beberlo un día, bueno, como que nota.
3: Bien. ¿Y en los niños cuál es el efecto? Digo, porque por ahí vemos a niños muy chiquitos tomando y algunos dicen, bueno, no deberían, otros sí, y es parte de la tradición, ¿no?
1: Sí, ahí hay todo un tema, porque en realidad los niños no es que tienen contraindicado el tomar mate. Menores de 2 años por ahí sí, porque no tienen formado todo su sistema de defensa y el tomar mate podría traer también algún tipo de organismos que no están acostumbrados ellos, digamos, ¿no? Que esto tiene que ver un poco más con el tema de la microbiota, que es algo que también se estudia en la facultad, dicho sea. Pero no está contraindicado en niños, pero su alimentación tiene que estar basada en otro tipo de alimentos, por ejemplo, los lácteos. Nosotros los adultos por ahí solemos reemplazar la toma de leche, por ejemplo, por mate, ¿no? A la merienda, pero los niños no es indicado esto, más que nada porque están en una etapa de crecimiento en la que requieren estos nutrientes. No es para hacer mal, pero bueno, no es para que vivan tomando litros de mate, digamos. Además, tema de la cafeína también no está muy estudiado en niños qué es lo que pasa, por ahí sería una línea interesante para investigar, pero bueno, no es que esté contraindicado tampoco tomarse un matecito.
4: Bien, bien. Estamos hablando con Florencia Echeverría, licenciada en nutrición y docente de la Facultad de Bromatología, acerca de la jornada del mate y las evidencias científicas en la salud de las personas. Y Florencia, te quería preguntar si ustedes tienen algún dato, alguna estadística, si la gente toma más mate solos o solas o acompañadas, o sea, en grupo. O sea, es un poco medible, pero.
3: Quizás es parte de la encuesta.
1: Sí, fue parte de la encuesta
4: Bien.
1: justamente. Una duda que tal vez viene por acá esta cuestión, ¿no? Que desde la pandemia mucha gente empezó a tomar mate sola. Y
2: Ajá.
1: Y pasa que no sabemos si esta conducta se mantuvo un poco, pero encontramos que alrededor del 30% de las personas elige tomar mate sola. Uh-huh. El resto de la población sí sigue mayormente compartiendo, o sea, con una pareja, la familia, amigos, compañeros de trabajo.
4: Bien.
1: Y que todavía seguimos teniendo esto de cultural y de compartir el mate. Pero es un dato relevante que un 30% elige tomar sola. No sabemos, no tenemos datos para compararlo pre-pandemia, a ver si estos números eran los mismos.
4: Claro.
1: Pero bueno, es un dato interesante.
4: Tal cual. Bien, Florencia, ¿iban a hacer alguna otra actividad relacionada al mate?
1: Bueno, es una buena pregunta. No lo tenemos planificado ahora. La verdad es que fue todo una novedad hacer esta jornada con la comunidad. La gente, lo que destaco es que la gente pasó un montón de gente y estamos súper contentas porque se interesaron. Pudimos compartir momentos y contarle a la gente acerca de los beneficios del mate que muchos desconocían. Uh-huh. Y creo que esto de poder socializar lo que investigamos en la ciencia, en la facultad y en el instituto, está bueno socializarlo con la gente y que finalmente llegue a ellos. Pero bueno, seguir generando estas instancias para compartir con la comunidad lo que investigamos, por supuesto.
4: Bien, buenísimo, Florencia. Te agradecemos este contacto y por supuesto que estamos disponibles para lo que quieran difundir acerca de estas jornadas o de otras acciones que haga la Facultad de Bromatología.
1: Buenísimo. Antes que nada, también quería, antes de despedirme, digamos, quería agradecer a todo el equipo de la Facultad de Bromatología que desde el día cero que propusimos hacer esta jornada para visibilizar el proyecto que desarrollamos, obviamente con financiamiento otorgado por ellos, porque este proyecto lo presentamos a la facultad.
4: Bien.
1: Ellos dijeron sí, dale para adelante, y bueno, todo el equipo se puso en marcha para que esta jornada salga tan linda como salió. Seguramente ahora en unos días van a poder ver a las páginas de la Facultad de Bromatología algunas imágenes de lo que fue la jornada que les vamos a compartir. Y bueno, por supuesto al Instituto de Ciencia y Tecnología de los Alimentos, que es donde investigamos y que siempre también están apoyando a la ciencia y la educación.
4: Buenísimo. Florencia Echeverría, licenciada en Nutrición y docente UNER, pasó aquí por A Tres Bandas, pero Pipo...
2: 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También paso aquí para otras bandas.
5: Gracias. 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
0: 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Ahora en A Tres Bandas, la columna de la licenciada Silvina Bajal. Orientación, un derecho de todos y todas. Un espacio destinado a contar historias de estudiantes que buscan qué hacer de su futuro.
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0: Y acá estamos, una vez más, con Silvina Basgal, ya en su columna habitual, aunque justo hemos tenido algunos espacios. Licenciada ella, integra el área de Orientación Educacional y Vocacional de la Facultad de Ciencias de la Educación de la Universidad Nacional de Entre Ríos, en este segmento intitulado Orientación, un derecho de todos y todas. ¿Cómo va?
1: Hola, José, ¿cómo estás? Pasó mucho tiempo y pasaron muchas cosas.
0: Sí, es así, pasaron cosas.
1: Pasaron cosas, así que acá volvemos.
0: ¿Y hoy por dónde vamos?
1: Hoy vamos a contar una historia que la he titulado, como siempre lo hago, con una frase que sale en las entrevistas que dice: me hace ruido no avanzar. Y en este caso es la historia de Brenda. Recordemos que usamos siempre nombres ficticios para resguardar la identidad de quienes entrevisto. Y que ella se pone en contacto hace bastante tiempo con el área para solicitar un turno en el 2021. Y en ese momento ella estaba cursando el último año de la escuela secundaria. Y recordarás en este famoso 2021 en qué contexto estábamos, claro, ¿no? Pandemia por COVID. Claro. Plena pandemia. Así que todo contacto y desarrollo de todas las tareas las hacíamos de forma virtual, claro, 100% virtual. Sí. Así que aprendiendo, adaptándonos, sosteniéndonos, todo eso. Y en ese marco se desarrolla el inicio de esta historia. Pero hoy no voy a hablar precisamente de ese momento de transición donde ella estaba buscando carreras y finalmente decide iniciar al siguiente año un proyecto de estudio en la UNL. Había elegido en ese momento licenciatura en letras, así que terminó el proceso como súper entusiasmada con esto. Lo que traigo hoy para contarles y reflexionar tiene que ver con el proceso de ella como estudiante universitaria. Porque cada entrevista que yo hago, nunca sé el final.
0: Claro.
1: Y no sé si tiene un final, ¿no? Que ya vamos a hablar de eso también. Pero en este caso, pude hacer como un seguimiento, porque ella, 3 años después de haber realizado ese proceso de orientación, vuelve al área y vuelve a pedir turno. Vuelve a contactarse con nosotros, conmigo particularmente, que fue quien, claro, fui quien acompañó, ¿no? Y en esa oportunidad ya lo hace como estudiante de la universidad. Y te pregunto a vos, le pregunto al público para que piense, ¿por qué alguien que está estudiando una carrera podría pedir orientación?
0: Es una buena pregunta.
1: En su caso, su inquietud tenía que ver precisamente con la frase que titula esta historia y que ella lo expresa claramente diciendo: vengo porque me hace ruido no avanzar. ¿Con qué no avanza? Con la aprobación de materias, porque también, para que sepamos, cuando uno está en la universidad, no solo basta con cursar, hacer los trabajos prácticos, venir a clase, participar de las actividades, etcétera, etcétera, sino que la cosa se avanza cuando uno rinde el examen final de una materia, y ahí no ve más esa materia,
0: claro,
1: y continúa con otras. En el caso de ella no estaba ocurriendo esto. Entonces, ella cursa, regulariza y hasta promociona materias que tenían también una instancia final, cumple con toditos los requisitos, pero no logra rendir en la mesa de examen final que le permite avanzar en el trayecto académico, ¿no? ¿Pero por qué le pasa esto? Porque siente que no está preparada, que no llega a estudiar todo lo que le piden. Además, ella cuenta que viene probando distintos métodos y formas para estudiar, pero que no logra que le funcionen. Y les puedo asegurar que estudia muchísimo. Pasa muchas horas leyendo, haciendo síntesis, cuadros comparativos, resúmenes, subraya textos. O sea, todo tipo de metodología la ha probado precisamente para poder organizar tanta cantidad de estudio. También licenciatura en letras es una carrera que tiene una densidad teórica bastante grande. Entonces, es mucha información la que ella tiene que, de alguna manera, recordar, comprender, relacionar. Entonces, ante esto, Brenda se pregunta si efectivamente la carrera que eligió es para ella o si la dificultad o el obstáculo, la encrucijada en la que se encuentra, tiene que ver con una cuestión de organización y enfoque en el estudio. Es decir, me gusta la carrera, ¿será que esta carrera es para mí? Claro. ¿O yo estoy insistiendo sobre algo que no es lo mío? ¿O le estoy fallando al método de estudio, a la manera de vincularme con ese conocimiento? Así que quiere darle una nueva oportunidad a la carrera y ver si puede sortear este problema e indagar de qué se trata, ¿no? Por eso pide acompañamiento. Cabe destacar, porque no es un dato menor, que el inicio universitario de ella marcó de alguna manera lo que vino después. Y acá recordemos que cuando las instituciones educativas empiezan a retomar la actividad presencial uh-huh. luego de la pandemia por COVID-19, que esto es fines de 2021 sí. Y durante todo el 2022, lo hacen también, al igual que ella, ensayando, yeah. aprendiendo, equivocándose, reconfigurando las maneras de comunicarnos, etcétera, etcétera, ¿no? Y ella, como tantas otras personas, experimentan el periodo de transición de la finalización del secundario con más incertidumbre de la que trae en sí esa etapa de la vida, ¿no? O sea, ya recordemos que toda etapa de transición requiere, digamos, de pasar por un proceso de incertidumbre. Acá se sumaba un proceso de incertidumbre muchísimo mayor, ¿no? Porque era mundial.
0: Claro.
1: Y porque nos afectaba a todos. Y por quienes quizás nos tocaba el rol de sostener, también estábamos transitando la misma incertidumbre que todos los demás. Entonces, ese es el contexto en el que ella va avanzando uh-huh. en este proyecto de estudio. Entonces, cuando empezamos a recuperar estos comienzos universitarios, ella expresa que fue un desorden desde el comienzo, dice, claro. fue caótico. No tenía dimensión de los tiempos, de la organización del tiempo, de cómo llevarlo a cabo, porque estábamos todos perdidos claro. ahí. Entonces no había como un norte muy claro de por dónde ir. Y a partir de aquí comenzamos a explorar su proceso de aprendizaje en relación al contenido académico y a su rol como estudiante universitaria. Y en ese sentido, no solo nos centramos en los métodos que le resultaban mejor a los fines de comprender los temas que tenía que estudiar, sino también sobre el contexto claro. en el que esos temas o contenidos se ubican y desarrollan en la estructura de un plan de estudio en una carrera específica. ¿Qué digo con esto? Que no son materias aisladas, no estudiamos materias aisladas, sino que estudiamos materias en vinculación con claro. otras, ¿no? Y también, digamos, estudiamos con un sentido, porque si no tenemos un sentido del estudio, de para qué estamos estudiando, también nos perdemos por más metodología de estudio que tengamos, ¿no? Y hay otra cosa que señalo acá, y es que también nos trajo este contexto de pandemia, es que nos dejó bastante solos en muchos procesos, y entonces a esta generación, y no lo digo solo por el caso de Brenda, sino por haber atendido otros jóvenes en esta misma circunstancia, los dejó solos en cuanto a la experiencia universitaria. Entonces costó hacer grupos, tener a alguien que estudie con vos, alguien a quien consultarle, un par, y esto ella no lo tenía. Entonces, bueno, por supuesto, hasta aquí la historia de Brenda, puedo seguir como indagando sobre qué ocurrió después. Y si vienen escuchando, y de paso los invito porque lo pueden buscar, ¿no es cierto?, sí. a los segmentos anteriores, de orientación, uh-huh. un derecho de todos y todas, se habrán dado cuenta que en cada proceso de orientación que traigo no hay una resolución, un final feliz o simplemente un final.
0: Claro.
1: Sí, o una solución definitiva a un problema, ¿no? Podríamos decir, y quizás a muchos les contentaría hacer como un remate que diga y resolvió su dificultad en el estudio Ajá. rindiendo y aprobando materias claro. hasta recibirse y ejercer feliz y para toda la vida su profesión. Bueno, esto no ocurre en los procesos de vida en general, ¿no? Sería como lo que todos quisiéramos, claro. como los cuentos infantiles que muchos hemos leído. Pero no hay un final acá. Así que no sé ahora en qué estará Brenda, si habrá avanzado en su carrera, si habrá abandonado. Yo creo que ella avanzó porque después recibí un mensaje en el tiempo de ella diciéndome y agradeciendo, ¿no? Porque había aprobado la materia. Finalmente había podido entender cómo estudiar y encontrarle un sentido a eso. Así que, bueno, una satisfacción personal haber podido ayudar en eso, ¿no? Porque el objetivo de estos relatos que yo traigo es dar a conocer la diversidad de motivos de consultas, que no se reducen a ciertos hitos de transición socialmente reconocidos como más importantes, ¿no? Como el de secundario, por ejemplo, a la universidad o al mundo laboral. Y mostrar principalmente cómo la orientación desde su especificidad puede aportar a la comprensión de sí mismo y del contexto para hacer frente a las incertidumbres que se plantean a lo largo de la vida. Como dicen los autores como Pelletier y Dumorat, que trabajan el enfoque educativo de la orientación, no se puede enseñar la orientación, pero se puede poner a las personas en condición de búsqueda. Y lo que se enseñará es a través de su propia existencia. Así que si te gustaría iniciar un proceso de orientación desde esta perspectiva o querés acompañar a alguien como familia o docente, te podés contactar con el área de orientación educacional y vocacional de la Facultad de Ciencias de la Educación ubicada en Paraná para solicitar un turno virtual si es que geográficamente estás más lejos o presencial si residís en Paraná. A los siguientes contactos. En el Instagram nos encuentran en @orientacion.fcedu o al mail areaorientacion.fcedu@uner.edu.ar. Es un servicio sin costo y puede acceder cualquier persona desde cualquier punto geográfico, dado que las entrevistas pueden ser, como dije hace un ratito, presenciales o virtuales.
0: Gracias, como siempre.
1: Hasta la próxima.
0: Pasó Silvina Basgal. Por A Tres Bandas.
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5: Continuamos aquí a las tres bandas, tenemos visitas gratas, dándole continuidad a lo que arrancamos el año pasado. Ceci Esteves, ¿cómo era que tenía que decir?
6: Licenciada en Kinesiología y Fisiatría.
5: ¿De?
6: De la UNER.
5: Muy bien, ahí está aquí ahí con nosotros. Buenos días, ¿cómo anda, niño?
7: Bueno, hola Pipo, hola Steffi.
6: ¿Cómo andas?
7: Muy bien, muy bien.
5: Bueno, le damos continuidad a lo que habíamos armado el año pasado,
7: sí.
5: Así que es todo tuyo. Tú has preparado el tema, tú vas a hablar y nosotros te vamos a preguntar.
7: Muy bien, buenísimo. Bueno, vuelvo a traer el tema que tiré el año pasado respecto a estas inyecciones para bajar de peso. ¿Por qué una kine estaría hablando del tema, no?
6: ¿Por qué estaría hablando del tema?
7: Porque una de las cuestiones que se ha estudiado y que se ha revisado respecto a estas inyecciones es que de ese peso, de la cantidad de peso que se pierde, que es un montón, entre un 20 y un 50% es de masa muscular. ¿Por qué me preocupa como kinesióloga la masa muscular? Porque es la base de nuestra longevidad y de nuestra calidad de vida. Entonces, por ahí estas inyecciones que vienen como a poner una especie de curita arriba de un problema que se ve o que se tiene como un problema, que es esta cuestión del sobrepeso, y pongo comillas acá visuales y auditivas, comillas, porque el sobrepeso en realidad no es un problema, es una diversidad, una parte de la diversidad corporal. Si bien hay personas que quizás están en un espectro más alto, que sí podría ser un problema, siempre pensamos que un abordaje integral de las personas podemos observar mejorías, incluso cuando el peso no cambia, si por ejemplo la persona adopta nuevos hábitos o mejora la calidad del sueño, adopta algunos ejercicios. Así que bueno, traigo esta revisión, vendría a ser, el año pasado conversamos desde su lanzamiento, digamos, y todas las cosas que habían estado observando como en esos primeros años. Y bueno, y este año todos estos estudios que traje son tres que observé, que tienen como tres puntos o tres patas, que van desde el ahorro en la salud pública, que es una de las partes que como que se vende. Por otro lado, la parte más molecular o lo que sucede dentro del cuerpo. Y por otra parte, los problemas o las digamos, las consecuencias negativas que puede traer, además de cáncer y algunas otras cuestiones que podemos conversar. Particularmente una de ellas, voy a empezar por la última parte, porque hoy hablaron que es el día del glaucoma. Y bueno, dentro de los problemas que podemos tener después en este uso prolongado, es el problema de la visión. Y está documentado, está estudiado. Hay una persona famosa que se llama Robbie Williams, que va a venir este año. Nosotros lo vamos a ver a él. No sabemos si él nos va a poder ver a nosotros. Porque, bueno, él estuvo consumiendo estas inyecciones con la intención de bajar un poco más de peso. Sin embargo, él no era una persona obesa ni con diabetes, que es el origen de estas inyecciones. Y, bueno, y como contraproducente, digamos, empezó a perder la visión y bueno, no a partir de él, sino a partir de muchos otros casos, se estudió que sí es un, no me va a salir ahora la palabra, un efecto adverso no deseado de la utilización a largo plazo. Así que, como digamos, más allá de la pérdida de masa muscular, que también nos importa, la visión es un, nos puede contar acá el señor productor, la visión es un sentido súper importante para nuestro cuerpo, no solamente por la cuestión de ver, sino que ayuda a la propiocepción, a la capacidad física, también a una salud general. Las personas que por ahí tienen disminución en la visión o ceguera o diferentes rangos, digamos, dentro de esos problemas, también bajan su nivel de actividad física. Es decir, que también podría ser otra cosa negativa de estas inyecciones.
5: ¿Qué tan popularizada está acá en el país?
7: Acá hay poco estudio. Bien. Tenemos como una combinación de dos problemas de varios, ¿no? En uh-huh. Argentina. Pero particularmente en este tema es que somos el segundo país en el mundo de como en el ranking de problemas relacionados a la alimentación.
5: Bien.
7: O sea, de trastornos alimentarios.
5: Que comemos mal, digamos.
7: Tenemos una relación rara con la comida. Es como que la ponemos en el centro de la vida y al mismo de la vida cultural y social, y al mismo tiempo todos deseamos o nos estamos bombardeados por este deseo de ser delgados uh-huh. y de mantenernos como en una línea muy fina ahí entre la salud, o sea, pensarlo como saludable sí. o pensarlo como estético. Ese problema por un lado. Y por otro lado, que la indicación médica siempre tiende a ser o tiende a ir primero al control del peso, uh-huh. luego a los hábitos o luego a las modificaciones, por ejemplo, para una cirugía. Porque, bueno, nuestro sistema no está preparado para personas que pesen, por ejemplo, más de 120 kilos. Claro. Y es re curioso porque una persona que pesa 120 kilos no necesariamente es obesa. Se combinan altura, peso para claro. poner el IMC, uh-huh. pero después en la contextura, en el movimiento, en la capacidad, no necesariamente por pesar 120 uh-huh. kilos vas a tener una enfermedad o vas a tener un problema. Entonces se combinan esas dos cosas, la indicación médica de bajar de peso más el prejuicio, la gordofobia, que va de los dos lados, es una temática que traigo mucho por ahí para el Steffi que uh-huh. no me conoce. Entonces se combinan esas dos cuestiones y sí es una tendencia. Ha salido, bueno, el año pasado lo traje por la tapa del diario Uno.
5: Claro.
7: Es una tendencia, se ofrece, en la ciudad se ofrece uh-huh. como una solución rápida. No se cuenta mucho de la información por detrás, uh-huh. que creo que ese es el gran problema. Y que no hay un acompañamiento quizás psicológico uh-huh. Coherente. Es como, bueno, te damos esto, arreglate. Y algo curioso que esta inyección, una vez que se retira, el efecto que produce, vuelve a aparecer.
8: Claro.
7: Porque es una inyección que trabaja como en el cerebro.
8: En cómo, placebo, digamos.
7: No, es una conexión real. O sea, okay. se llaman GLP-1, son como una especie de molécula que acompaña uh-huh. La sensación de saciedad.
5: Está bien.
8: Okay.
7: Esa molécula aparece a través de una inyección, dejo de sentir la necesidad de comer, mm. como si eso fuera algo positivísimo, ¿no?
8: Claro.
7: Después, cuando esa inyección desaparece, las sensaciones, las necesidades del cuerpo vuelven a aparecer. Uh-huh. Entonces, sí, pierdo peso, después vuelvo a recuperar, además claro. perdí masa muscular, o sea que me va a costar volver al ejercicio. Es como un combito bastante explosivo. Uh-huh. Y bueno, y en esta sociedad es difícil también por ahí no querer caer en esa uh-huh. solución.
8: Claro.
7: Muchas comillas, de nuevo. Esa era
5: la respuesta.
7: Sí, muy interesante.
5: No, porque me quedé pensando, creo que Ozempic.
7: Ozempic, Wegovy es otro nombre. Y tiene por ahí otras acá. No me va a salir ahora. Glutide, Daglutide, algo así uh-huh. es el nombre acá. Uh-huh. Y son esas otras cosas que se estudian. Uh-huh. Son como segundas marcas o. Sí, como. Genéricos,
5: claro. Sí, está bien. De todas formas, con lo que estás diciendo, ya entraron en el circuito de venta como...
7: Absolutamente, uh-huh. absolutamente. Y dentro de toda esa ese circuito, digamos, de estos estudios que traje, esta cuestión de bajar el gasto de la salud pública
5: claro.
7: y al mismo tiempo, por un lado, y después por el otro lado, lo aumentás porque todas las, digamos, contraindicaciones y todas las cosas que suceden después siguen siendo, uh-huh. siguen cayendo en la salud pública.
8: Claro.
5: Claro, ese
7: es el tema. Entonces, como un ahorro, uh-huh. es como, no sé, comprar un auto uh-huh. y bueno, pero no le andan muy bien los frenos. Bueno,
8: con un costo
5: ahorro mentiroso, claro.
7: Uh-huh. A largo plazo, sin pensar quizás en formar buenos hábitos, informar uh-huh. a las personas y por ahí acercarlos más al movimiento o al ejercicio.
8: Bien. ¿Podemos pasar el chivo de dónde podemos acercarnos?
7: ¿De dónde me van a encontrar?
5: Exactamente, tal cual.
7: Bien. Yo estoy ahora trabajando en un consultorio nuevo en la zona del Ciervo, San Martín y Despertar del Obrero, acá en Concepción del Uruguay. En las redes me encuentran como @kineinclusiva con B corta. Por número de teléfono, bueno, 3442-400241. Y no mucho más. Trabajo desde la osteopatía, el ejercicio terapéutico y la prevención.
8: Bien.
5: Y hoy se vino con una remerita chomba del Atlético de Madrid. No, esa va a ser para mí. De la cual vamos a conseguir la palabra del técnico del Atlético de Madrid. Quizás la semana que viene.
8: Claro, vamos a ver. Bueno, estábamos hablando entonces con la licenciada María Cecilia Esteve, que nos estaba hablando sobre las contraindicaciones, ¿no? De la inyección Ozempic para bajar de peso y la repercusión que eso tiene en la masa muscular de las personas. Así que bueno, importante para tenerlo en cuenta. Nosotros nos vamos a tanda, sí.
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5: Bien, continuamos en A Tres Bandas, iniciamos las recorridas por nuestras facultades. Vamos a hablar ahora con Leandro Madirata, que es bioingeniero, docente de tecnologías emergentes y gestión de proyectos en FUNER, entre otras cosas, también integrante del grupo de robótica. Leandro, ¿cómo va acá? Te saluda junto con Estefi de Concepción del Uruguay, Gisela Guerrero de Concordia y José Trovato desde Paraná. ¿Cómo va?
6: Hola, ¿qué tal? Bueno, un gusto. Primero, muchas gracias por invitarme a hablar. Muy contento.
5: Bien. Bueno, a ver, ¿por dónde podemos ir con este tema de la robótica, la tecnología artificial y la cultura cara a cara? A ver, yo te quisiera preguntar con este tema de la inteligencia artificial y todo. Primero, ¿hacia dónde vamos? Y segundo, ¿si es peligrosa? Nada más así como para arrancar.
2: Tranqui.
6: Para arrancar, tranqui nomás. No, bueno, sí, una pregunta interesante. De hecho, en este pasado febrero estuvimos dando esa charla en un panel con Lalo Mir y demás.
5: Ajá.
6: Y esa creo que es la pregunta a responder, ¿no? Por ahí, obviamente, mi mirada es mucho más del lado tecnológico. Yo tengo un sesgo ingenieril. Y yo creo que es una época donde, obviamente, uno tiene que reflexionar acerca de, bueno, de todo esto que estamos viviendo, sobre todo en lo rápido que viene, ¿no? Cuando uno...
5: Exacto.
6: La cantidad de información que circule, más sobre inteligencia artificial, y uno escucha tanta cantidad de términos y escucha todo un escenario apocalíptico. Yo creo que hay dos miradas. La primera siempre es de prestar atención. No sé si es apocalíptico en el sentido uh-huh. que podría ser o no... No creo que necesariamente sea apocalíptico. Yo creo que esto no es la primera vez que pasa donde algún tipo de revolución como la que estamos viviendo, que es
5: claro.
6: comparable a la revolución industrial, uh-huh. genera un cierto temor en muchos aspectos, porque realmente revoluciona muchos aspectos de la vida. Pero de mi parte, o lo que al menos nosotros trabajamos acá, o trabajamos en la vida cotidiana, también es una época de oportunidades, ¿no? Donde el cambio también representa... una oportunidad que obviamente nosotros de la forma en la que la aplicamos, sobre todo en la Facultad de Ingeniería y en los laboratorios, es tratar de mejorar cuestiones que calidad de vida, por ejemplo, que, uh-huh. que hoy son complejas, cuestiones de desigualdad y demás, que yo creo que la tecnología también tiene
5: sí.
6: o sea, hablamos de la tecnología en general, tiene esa potencialidad. De hecho, para eso el buen uso de la tecnología o vamos, uh-huh. el buen uso de estas nuevas herramientas tiene un lado bueno, que es poder también trabajar sobre esos problemas. Así que sí, es apocalíptico y podría ser, pero hay que prestar atención y también ver las oportunidades que tiene.
5: Perfecto.
7: O sea que tendríamos que mirar el vaso medio lleno e ir por el camino de, bueno, esos desarrollos que nos mejoran la vida.
6: Y yo siempre digo, al menos como estilo de vida, nunca veo ni el vaso ni rebalsado ni vacío completamente. O sea, hay que mirar siempre las dos partes. No es ni blanco ni negro, es como digo, aparte es muy difícil predecir hoy en día cómo va a evolucionar todo. Que va a haber un cambio, va a haber. Lo que creo yo lo interesante de esto es estar atento, estar flexible obviamente, y también obviamente creo que es un espacio, hay que tomarse un espacio, un tiempo para reflexionar sobre qué es lo que nos está pasando, pero tampoco quedarse en la reflexión externa sobre si es bueno o si es malo, porque el cambio va a seguir pasando. Entonces, hay que reflexionar, hay que tener una mirada crítica, obviamente tener cuestiones de aspectos éticos, pero también hay que mirar, digamos, el lado bueno o el lado uh-huh. positivo de lo que puede tener un cambio, que puede ser, no sé, como yo te decía, disminuir brechas, mejorar calidad de vida. Mientras nosotros trabajamos mucho en salud, generar nuevas oportunidades. Otras cosas van a terminar, qué sé yo, hoy se habla mucho de trabajos que van a desaparecer y seguramente es lo que pase. Y es algo que quizás no podremos evitar. Lo que tenemos que pensar es que cómo nos vamos a rearmar o a reorganizar en ese nuevo contexto.
8: Claro, y decías al principio, hay que cuidarse, digamos, que ¿okay? Sería como, hay que prestar atención, hay que tener cuidados en qué cosas.
6: Sí, yo no, en mi caso particular, nosotros por ahí tenemos una tendencia más, yo voy a decir emprendedora, pero más de proactividad. Cuidarse suena que hay que estar a la defensiva, en realidad es como, yo pienso más como que hay que estar activo y flexible para poder ver, obviamente cuidarse en el sentido de estar preparado para poder afrontar ese cambio.
5: Bien.
6: Cuidarse en extremo, creo que tampoco una posición muy, muy inerte también te lleva a que no puedas, estar abierto a nuevas cosas y claro. No creo que sea tan positivo. Cuidarse, obviamente, creo que es más una cuestión de reflexionar y tratar de ver y predecir lo que se viene.
9: Bien, Leandro, justamente con esto de cuidarnos, ¿no?, y ser precavidos con el uso de la tecnología, quería justamente preguntar, ¿cómo hacemos para no abusar de la tecnología? O sea, hoy en día no hay nada que no se haga, o prácticamente muy pocas cosas quedan a la vieja usanza, ¿no?
6: Sí, tremendo. De hecho, para mí es uno de los grandes problemas, la dependencia dependencia excesiva de por ahí. Claro. Hoy yo te voy a decir el caso de ChatGPT o a cualquier tipo de esos sistemas de IA, donde uno ya le entrega el pensamiento, le digo que piense por mí y yo no reflexiono acerca de nada. Claro. Ese es un problema, el exceso o la falta de mirada crítica sobre lo que uno hace, ese es el problema que por ahí hay que tener en cuenta, hay que estar alerta. Hay cosas que, obviamente, yo creo que son herramientas que te ayudan, que te ayudan a romper el hielo cuando uno está trabado, cuando uno no sabe por dónde encarar, pero después la mirada crítica es una cuestión más ética de decir, yo no puedo entregar mi creatividad y mi responsabilidad sobre algún tipo de acción o trabajo que tenga que hacer a una IA.
5: Entonces, bien.
6: Se puede trabajar y creo que la idea es para mí siempre trabajar en conjunto o co-crear, ¿no? Del otro lado hay una máquina o hay un sistema que piensa, que responde, pero después los actos o las responsabilidades sobre lo que hace van a ser mías, sobre todo si, no sé, genera un texto o, no sé, me ayuda a resolver algún problema. Bueno, la responsabilidad de poder resolver el problema, si lo resuelve mal, lo va a ser mío.
5: Claro. Bien, estamos hablando con Leandro Mairata, él es bioingeniero, docente en tecnologías emergentes de la Facultad de Ingeniería de nuestra universidad. Y precisamente a esto, Leandro, ¿cómo estamos en la UNER con todas estas cuestiones?
6: Yo creo que hay bastante... Cuando uno habla de esto, justo nosotros estamos atravesando acá en Facultad de Ingeniería un cambio de plan de estudio. Y creo que está enfocado bastante en tratar de incorporar o tratar de hacer más flexible este tipo de temas, porque todo avanza tan rápido que por ahí la tecnología que hoy creemos que es de punta, el día de mañana es obsoleta. De hecho, hoy creemos que existe algo o estamos usando una herramienta, ya al año ya hay otra mucho mejor, superadora. Yo creo que el cambio viene de ese lado, de nuestra parte, al menos que son carreras más tecnológicas, de tratar de estar, o por ahí no centrarse tanto en herramientas, sino que más en comportamientos y competencias, como decimos también.
5: Bien.
6: Nosotros, en mi caso particular, nosotros trabajamos con muchos chicos, de hecho, de robótica y también dentro de robótica, el grupo de robótica, lo que son las tecnologías inmersivas, que es todo lo que llamamos realidad virtual, interfaces o formas en las que nos comunicamos con las máquinas, nuevas formas de experimentar o tener... eso es un área que la realidad es que está avanzando muchísimo. Nosotros tenemos muchos proyectos, muchas demandas externas. Nosotros tenemos un sesgo, obviamente, hacia la salud, de lo que son simuladores para hacer cirugía, control de robots, de cirugía y demás. Eso creo que estamos bastante bien. De hecho, en la zona, bueno, se nos demanda bastante.
5: Bien. Leandro, sacando un poquito del tema, estamos padeciendo una guerra muy, muy cruenta, en la cual se está utilizando mucho, bueno, la robótica, la inteligencia artificial. ¿Cómo estás viendo esto vos y desde tu lugar, ¿no? Y si viste algo que te haya sorprendido, como diciendo, apa, esto también tenían.
6: Yo creo, siempre hay algo que se dice en tecnología, que los grandes motores de lamentablemente, la tecnología siempre son el ocio por un lado,
5: sí,
6: y el otro es la guerra. Son lamentablemente la guerra, digo, ¿no? Porque por ahí se utilizan muchas tecnologías que nosotros todavía no han llegado ni siquiera al mercado ni son abiertas al público, uh-huh, para que uno experimente. De hecho, la mayoría de las cosas, desde el internet, por ejemplo, que se creó para la guerra, hasta de cuestiones de más de la computadora, claro, nuevas funciones, cámaras y demás, drones, ni hablar. Nosotros la vemos una vez que ya se utilizaron para un montón de otras cosas. La verdad que no sabría decirte, sobre todo porque la información es bastante difusa, sí, lo que llega muchas, sí, veces. Entonces, uno no sabe si es IA, de hecho, lo que se ve o no, así que no sé si detecté bien nada que sea muy, muy que me haya sorprendido, pero debe haber cosas que obviamente por cuestión de inteligencia se tienen bien guardadas.
7: José, yo pensaba, viste que cuando ves los videitos o los reels de lo que hacen con los robots por ahí, no sé, en otros países, ¿no? Que les hacen hacer, sí, cosas, y lo primero que pensé, digo, che, si un día se desarrollan y se les da por vengarse, ¿qué hacemos?
6: De hecho, lo interesante siempre de la robótica, que la robótica de hecho surge de la literatura, ¿no? Antes de que exista, claro, un robot, como la mayoría de las tecnologías, surge de la literatura. Y usualmente, creo que, de hecho, la primera vez que se usa la palabra robot viene de una obra de teatro que trataba de esto del apocalipsis, de que van a revelar los robots. Ese tipo de lógica o de trama después se repite en otras películas, no sé, Terminator, quizás es la más conocida. Hoy yo creo que estamos lejos de eso. Hoy tenemos la capacidad por ahí de hacer robots desde el punto de vista físico o más del, digamos, lo que llamamos hardware, desde el punto de vista de los motores y demás, ya está como bastante desarrollado. Lo que para mí está evolucionando bastante son las capacidades que tiene ese robot para hacer cosas diferentes, como la inteligencia, por decirlo así. Por eso, por ejemplo, no sé, hace poco veíamos unos videos en China de unos robots bailando, que eran impresionantes, sí, como bailaban, que hace un año capaz que era el mismo robot que no bailaba también, no te sorprendía. Claro. Entonces lo que está evolucionando son ese tipo de destrezas que le pueden hacer. La red todavía no veo cerca, pero bueno, siempre es uno de los, me imagino que siempre es uno de los posibles panoramas, no creo que o espero que no lleguemos a eso, pero bueno, habrá que aplicar otras cuestiones y otros debates intermedios ahí.
8: Leandro, me quedaba pensando en esto cuando hablabas de la facultad y demás, de los estudiantes. Ustedes tienen un grupo ahí de investigación de robótica y tecnologías, que hay muchos estudiantes e investigadores, ¿no? Que son muy jóvenes también, ¿no? Y que entiendo, van viendo todo esto, incluso esos videitos de los que estábamos hablando, y cuando es la hora de elegir o cómo se van armando esos proyectos, ¿Qué proyectos elegir, ¿no? ¿Por dónde van ustedes o qué están haciendo? ¿Qué nos puedes contar de eso?
6: Nosotros, sobre todo hay estudiantes porque hoy en día buscan como el impacto, buscan tener algo que los reconforte, sobre todo en carreras que son tan largas. Nosotros trabajamos con alumnos que son de, no sé, estudiantes de primer, segundo año, hasta algunos que están recibiendo. Cualquiera viene y pregunta qué puedo hacer. Nuestra lógica para tomar proyectos o crearlos en realidad surge siempre de buscar una necesidad externa. Tratamos de no desarrollar cosas que nos parezcan a nosotros, que a veces son divertidas, sino que tratar de encontrar, en nuestro caso, a ese médico. Nosotros acá trabajamos con Hospital de la Baxada, también tenemos nuestros kinesiólogos, médicos, cirujanos que usualmente se acercan, que son odontólogos que tienen como tienen esa chispa o ganas de hacer cosas, y nosotros tratamos de buscarlos y trabajar en conjunto, porque nosotros tenemos obviamente una mirada mucho más tecnológica, pero el problema usualmente está fuera de la universidad o de la facultad o dentro del laboratorio. Así que usualmente buscamos eso. Proyectos que estamos haciendo, muchos tienen que ver con disminuir una brecha en capacitaciones, por ejemplo, el uso de hacer RCP, colocar un desfibrilador automático, sigo trabajando en eso, simuladores de cómo hacer cirugías complejas para evitar practicar en pacientes. Sobre todo hoy en día con las nuevas tecnologías de lo que es la realidad virtual y poder experimentar o tener experiencias más inmersivas, creo que eso hoy es lo que está más llamando la atención y más tenemos demanda. De hecho, tenemos más de 10 proyectos con más de 20 chicos que bueno, bien, que ellos lo llevan muy contento. Lo que nosotros hacemos es coordinar y tratar de hacer esa interfaz con los profesionales.
5: Bien, ¿cómo ves a los estudiantes, a los chicos de este tema? ¿No tienen muchísima más facilidad que la que podemos llegar a tener nosotros? Ya han entrado en años, ¿no?
6: Sí, lo que lo que yo siempre le digo, que y volviendo también a esta cuestión de la inteligencia artificial y demás, que hoy las herramientas lo que te disminuyen es la brecha tecnológica. Esto quiere decir, hoy no hay tantas excusas para poder crear algo. Por ejemplo, si yo tengo que programar algo, obviamente tengo que saber mínimamente de qué se trata o cómo hacer un programa, pero después con las herramientas que hay hoy para programar y con inteligencia artificial, ajá, uno puede tener un resultado, un prototipo muy rápido. Entonces, lo que nosotros hacemos hincapié son otro tipo de habilidades, que son las habilidades de poder entender el problema, poder hablar con la gente que lo tiene, poder traducir esa necesidad a funciones concretas, a poder comunicarlo. Lo que a veces se llama habilidades blandas, a mí no me gusta decir habilidades blandas, porque son habilidades troncales de cualquier proyecto. Hoy en día, yo te digo, no es el problema.

0: ¿O cuál recomendarías vos?
1: Y esa es una pregunta que pasa bastante, pasa y cambia tanto. Nosotros, yo lo que usamos nosotros acá, nosotros
0: Está
1: en
0: bien.
1: particular, pagamos, yo soy usuario de ChatGPT y de Cloud, pero también he usado ese Gemini, son los tres quizás
0: Ajá, bien.
1: más conocidos. El año pasado, de hecho, con Gemini, que es el de Google, los alumnos tenían acceso o podían aplicar una beca que te da un año gratis, como de la versión más pro, y acá hay muchos chicos que lo pudieron aprovechar. Pero después nosotros, bueno, en el laboratorio, de manera personal, pago un ChatGPT para que los chicos lo tengan disponible y, bueno,
2: Claro.
1: lo que te, no, no tiene tantas limitaciones
0: Está
1: en
0: bien.
1: cantidad de preguntas que les puedes hacer.
3: Claro, me quedé pensando en esto, que en algún momento acá lo han contado también en la radio algunos docentes de nuestra universidad, que incluso decíamos, ¿no? Se ha implementado también en la currícula el tener alguna clase en particular que tenga que ver con la inteligencia artificial, es el controlar de alguna manera también cómo los estudiantes hacen alguna actividad, ¿no? El poder saber de dónde viene esa información, dónde la obtuvo, un poco lo que veníamos hablando, ¿no? De poder aprovecharla, pero sin abusarte. O sea, ustedes que trabajan de eso también, ¿cómo lo manejan?
1: Y no, primero que no restringimos el uso, eso
0: Ah, ok.
1: sería,
0: Bien.
1: no tendría sentido restringir el
3: Bien,
1: uso.
3: contradictorio.
1: Lo
3: Claro.
1: que tratamos de hacer es, otra vez, es poner el foco en el pensamiento crítico que uno tiene a la hora de usarla, crítico y diría que ético también, a la hora de usar
0: Claro.
1: la herramienta. Entender que, obviamente, algunas cosas que te va a devolver uno no va a manejar, por ejemplo, hablando de un código de programación, uno no se va a poner a analizar todo el código, pero, por ejemplo, sí va a entender lo que le pidió y lo que le devolvió, ¿se entiende? O sea, es como,
3: Sí,
1: yo tengo que estar
3: bien.
1: bien seguro que lo que le pido es bien específico y que lo que me da tiene un resultado lógico esperable. No una caja negra que le digo una pregunta muy amplia, me lo devuelve, lo copio y lo pego y listo, no lo leo. Eso sería poco ético y además corres el riesgo otra vez de que si eso está mal, uno se tiene que hacer cargo. Entonces,
3: Claro.
1: trabajamos mucho sobre esa cuestión del uso, sobre entender primero si lo estoy usando bien, correctamente, no haciendo, por ejemplo, preguntas muy amplias, sino que cosas más específicas y puntuales, que yo después la respuesta la pueda manejar. Manejar significa que mínimamente pueda entender si eso tiene lógica o no, realmente me dio lo que le pedí, si lo puedo validar.
0: Perfecto.
3: Perfecto.
0: Leandro, te agradecemos este contacto, te vamos a estar seguramente molestando a lo largo del año acá por la radio de la UNA. Muchísimas gracias por este rato.
1: No, muchísimas gracias a ustedes por escucharme y bueno, siempre, siempre disponible. Muchas
0: Dale, gracias. Leandro Mairata es bioingeniero docente de tecnologías emergentes y gestión de proyectos en la Facultad de Ingeniería de nuestra universidad. Pasó aquí por Tres Bandas.
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por ahí. Para la gente que no escucha, para la gente que no hay que dejarlos porque no escuchen. Lengua de señales dice así. 1, 2, 1.

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0: Audiencia de Bandera Verde, ¿qué tal? ¿Cómo les va? Muy, pero muy buenas tardes. Aquí estamos en esta tardecita noche para acompañarlos en distintos horarios a través de Bandera Verde, conectado nosotros a partir de las 6 de la tarde de 18 a 19 con Radio UNER Concepción del Uruguay. En vivo, en simultáneo, nos retransmiten una amplia cadena de emisoras también a través de banderaverde.com.ar. Como cada jornada hacemos Bandera Verde en estos 60 minutos, en este miércoles, el miércoles 8 de julio. Ayer hemos tenido una edición especial de Bandera Verde porque, bueno, con toda la euforia del Mundial, de lo que fue la clasificación de Argentina en una próxima instancia, los festejos y demás se nos llevó por delante, ¿no? Nos llevó por delante la jornada del martes, pero bueno, valía la pena también compartir junto con el pueblo argentino, ¿no? La alegría del día de ayer de la selección nacional en el Mundial de Fútbol. Y nosotros aquí hoy ya reencontrándonos, como es habitual, con nuestra tira diaria para seguir hablando de lo que nos ha dejado el fin de semana, la actividad del karting en Gualeguay. Nos quedaron algunas notas pendientes. Hoy tenemos historias de Bandera Verde, como todos los miércoles llega José Alberto Beto Zapata con su espacio también. Es semana de carrera para la gente del Club Volantes Chajarí. Chajarí tendrá actividad si el clima acompaña este próximo fin de semana, así que estaremos hablando también en el transcurso de las próximas ediciones. A nivel nacional, TC Pista, Fórmula en el Autódromo de Posadas, los que se nos vienen por delante en la agenda. Posadas tendrá actividad también, hablando de la actividad nacional. Nos quedó pendiente repasar algo más de lo internacional después del fin de semana. Si bien en el comienzo de la semana, el lunes, Javier lo comentaba, bueno, algo más iremos repasando también en el transcurso de los próximos minutos. Semana de carrera también es para el nuevo Car Show en Rafaela, que tendrá la carrera especial del TC4000 con varios entrerrianos participando, así que de eso estaremos hablando también de aquí en adelante a nuestra tira diaria. Presentamos las radios, vamos a presentar nuestros auspiciantes en el primer bloque de Bandera Verde y empezamos a desandar esta primera media hora con la información que nos convoca cada tarde desde la ciudad de Paraná. Hacemos Bandera Verde para toda la provincia, el país y el mundo también a través de internet.
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0: Gracias a todos nuestros auspiciantes que nos acompañan como cada tarde. Está presentado el primer bloque de nuestro programa. Un abrazo grande para quienes nos escuchan en San Salvador, también a través de FM Imágenes. Ayer nos mandaban mensaje por ahí, hablando de San Salvador. Un saludo para el amigo Coto, Coto de la revista Acelerando, que siempre por ahí nos escucha mientras edita, mientras trabaja en la computadora para la versión digital de la revista Acelerando, escuchando Bandera Verde también a través de internet, seguramente allí del otro lado. Vamos a seguir hablando de lo que dejó el fin de semana del karting entrerriano en la ciudad de Gualeguay. Recordemos, la próxima está confirmada, será en Villaguay nuevamente. El mes que viene, segundo fin de semana del mes que viene, estaremos en Villaguay en una nueva oportunidad. Este es un tema, ¿no?, o una cuestión, hablando de calendario, ya que estamos hablando de la fecha de Villaguay, porque en principio la secta iba a ser en Concepción del Uruguay. Según lo que nos decía Carlos de Sani, ayer lo escuchábamos aquí en el programa, está ocupado el autódromo de Concepción del Uruguay para el fin de semana que tenía prevista la fecha, o que tiene prevista la fecha, del karting entrerriano. Concordia también está ocupado ese fin de semana, tengo entendido por lo que nos decía Carlos de San. Y bueno, de parte del Cartódromo de La Paz están esperando algunos trabajos que se le impusieron que tenga que realizar la gente de La Paz para que regrese el karting entrerriano, ¿no? Principalmente en la Chicana, no se quedó del todo conforme con la Chicana que se hizo, con los trabajos que se hicieron. Se le pidieron algunos cambios y algunas otras cosas que, bueno, todavía no estarían terminados. Por eso que se regresa a Villaguay el mes que viene. Después veremos cómo continúa, cómo sigue el calendario del karting entrerriano. Uno de los ganadores del fin de semana fue Camilo Lowen, el piloto de Concordia, que volvió a la victoria, que habló con nuestro compañero de trabajo, Iván Artigues, en el móvil. Y lo vamos a escuchar porque regresó al triunfo después de mucho tiempo en el campeonato entrerriano. Se sacó una mochila importante de encima, Camilo Lowen, el concordiense. Lo escuchamos, compartimos la nota a continuación, señor operador.
1: Sí, lindo fin de semana. Teníamos un karting excelente en el diame, que sabíamos que estábamos bien. En la clasificación, clasificamos cuarto bastante bien. Buscábamos la pole o quedar dentro de los cinco, que era lo importante. Fuimos a ganar nuestra serie. Y acá estamos, ganamos la final, donde muy linda final, junto con Bauti y los adelante, y es una victoria que veníamos necesitando hace un montón, unos buenos puntos, y lo más importante que nos sacamos ese problema de ganar, que no ganábamos desde el 22, de Concepción de Uruguay, de Villaguay digo, y acá estamos, ganamos nuevamente.
2: ¿A quién se dedica esta victoria?
1: Muchas gracias a David, a Gastón, a Lemi, a mi familia, a Mateo, mi amigo que vino hoy. Y a toda la gente que viene a hacerme el aguante.
2: Bien, hasta ahí entonces Camilo Lowen, el ganador. Nos quedará Bauti Fernández.
0: Bien, ahí lo decía Camilo Lowen, ¿no? Desde 2022, Concepción de Uruguay, había sido la última victoria. Si mal lo interpretamos lo que decía Camilo en la nota con Iván Artigues. ¿Tenemos más protagonistas? ¿Tenemos algún otro protagonista? Por ahí lo escuchamos y ya cerramos este bloque del karting también con más información.
2: Fin de redondo, no hubo un error ahí, 5 segundos por adelantamiento, pero bueno, el ritmo que había este fin de semana era incorrible y pudiste sacar esa diferencia, felicitaciones.
1: Sí, la verdad que sí, muy contento, sinceramente lo del adelantamiento lo voy a mirar ahora en la cámara, para mí no fue así, traté de meter ritmo por esa notificación, y bueno, creo que se logró, fuimos muy parejos y tenemos un buen equipo, tenemos para darle para adelante.
2: Muy impresionante el funcionamiento del día viernes, ¿no? Y quedó plasmado sábado y domingo, y esa victoria tan importante para el campeonato da otro respiro también de acá a fin de año.
1: Sí, totalmente, es lo que necesitábamos ganar una carrera para poder estar tranquilos con eso adentro, así que ahora le vamos a dar más que nunca para saber más firme a la vez.
2: ¿A quién se dedica esa victoria?
1: A la familia, al equipo, al Mav Racing, a Pablo Sterling por el motor, a todos los chicos de la peña y a la gente que nos ayuda cuando hacemos colaboración para poder venir.
0: Ahí estaba la palabra de Bonín, también el ganador de la 150C, como lo decía Iván Artigues, el dominador del fin de semana en Gualeguay. Lo decíamos, ¿no?, en el comienzo de la semana también, con una gran diferencia ya en la clasificación demostrada por Bonín para quedarse con la victoria, lo que ha dejado el karting entrerriano en esta fecha en el Cartódromo Jorge Frare de la ciudad de Gualeguay. Bueno, esperando ya la próxima en Villaguay, recordemos lo que se viene por delante. Rapidito, por si alguno se perdió algo el fin de semana, en la categoría escuela ganó Santiago Sechi, recordemos, Valentino Bombassi, Federico Salomón, los tres del podio. En la promocional ganó el Benja Iglesias, segundo Emilio López Ferro, tercero Máximo Chey. Camilo Long ganó en la categoría 150R, recién lo escuchábamos. Bautista Fernández y Ayrton Bernay, los tres del podio en esta categoría. En la 150B, triunfo de Agustín de San, Alejo Guay, Sofía Percara, los tres del podio. En la 150C ganó Gastón Bonín, que escuchábamos recién. Segundo Manuel Cretón, tercero José María Gasparín, regresando a la categoría el piloto de Paraná. Y en la 150 Master, el Guriomar Martínez se quedó con la victoria. Santiago Antivero, Edgardo Causi, los tres del podio. En tanto que Franco Balbuena ganó en la 150 sin banco, escoltado por Daniel Salvetti y Javier Carboni. Dos debutantes en la categoría fueron los que lo escoltaron en el clasificador final, lo que ha dejado esta fecha del karting entrerriano en la ciudad de Gualeguay. Bueno, esperamos nosotros ya más cerca de la próxima, iremos repasando información y lo que se viene para lo que será nada más ni nada menos que Villa Guay la próxima fecha. Hablando de karting, semana de carrera para el Club Volantes Chajarí, lo decíamos, se viene una nueva fecha en el Club Volantes Chajarí, sentido horario, semana de carrera para la gente de Chajarí también, que está en cuenta regresiva para lo que será este próximo compromiso, este próximo desafío. Segunda fecha del campeonato diurno 2026, va por la segunda, solamente karting, recordemos, para la gente de Chajarí. Después vamos a estar viendo cómo viene la actividad también en el circuito Interlago de María Grande. Tenemos prometido por ahí una nota que vamos a realizar con la gente que va a estar trayendo el karting al kartódromo Interlago de la ciudad de María Grande. Vamos a una pequeña pausa y nos estamos despidiendo en esta primera parte de nuestro programa. Ya llega Beto Zapata en la segunda media hora con su espacio habitual Historia de Bandera Verde, pero nosotros seguiremos repasando la información como siempre en estos 60 minutos de nuestra tira diaria.
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Antes de ir a la pausa, en la primera media hora, recordar que es mes de carrera para el TC850, fecha doble, a fin de mes, 25 y 26 de julio, en el Autódromo del Club Volantes Entrerrianos, doble jornada para el TC850. El día sábado se va a correr la primera final del fin de semana, el día domingo la segunda, y compartirán escenario con las categorías ASME, SP1000 Nueva Generación, SP1000 1-3 Inyección, Fórmula 4 Entrerriana. Lo decíamos, 25 y 26 de julio, trazado del Club Volantes Entrerrianos. Las categorías ASME irán con pilotos invitados, con pilotos invitados a las categorías ASME para esta fecha. Primer fin de semana del mes de agosto corren competición especial en Concepción del Uruguay, y ahí estaría regresando a las pistas la Fórmula 3 Entrerriana también, para compartir el fin de semana, el primer fin de semana del mes de agosto. Lo decíamos, a nivel nacional, este fin de semana, turismo de carretera, TC Pista en el Autódromo de Posada, 54 autos para el turismo de carretera son los anotados para esta ocasión, 54 protagonistas tendrá en grilla de partida. Veremos cómo está el TC Pista de cara al fin de semana también. Veía por ahí algunos medios que hacían referencia a lo que fue el TN el fin de semana en Termas de Río Hondo. Lo decíamos en el comienzo de la semana, ¿no? Gran fin de semana para el S. Bastida. El escaso marco de público, o la poca presencia de público en el Autódromo de Termas de Río Hondo, que viene preocupando no solamente en esta carrera, sino ya hace varias carreras a la gente del TN. Y la verdad que si uno se pone a prestar atención, es así, ¿no? Es la realidad. Poco público, poca gente acompañando a la categoría. ¿Qué está pasando? Es fácil decir, ¿no? La situación económica. Pero ¿tiene que ver? Sí, tiene que ver. Pero no podemos decir o los pilotos no van, o el público no va por la situación económica. No, no nos podemos quedar en eso. Hay que ver qué hay detrás de esto. ¿Por qué la familia no puede ir? Es muy caro. No se conforma con el espectáculo, con el evento que se da durante el fin de semana. No dan los tiempos, no sé. Hay que preguntar. Ahí así te hay que preguntar también con las categorías, ¿no? Nuestras categorías, digo, trayéndolo a lo nuestro, ¿no? Porque hay categorías que hoy necesitan pilotos y no los tienen, o que varios pilotos han dejado de correr. Bueno, levantar el teléfono, levantar el tubo, preguntar, che, ¿qué está pasando? ¿Por qué no puede venir? ¿Qué te hace falta? ¿Te damos una mano? Tratar de buscarle la vuelta, ¿no? Tiempo de vaca flaca es así. Pero bueno, yendo nuevamente a esto, al TN en Termas, bastante vacía la tribuna el fin de semana, pero reitero, no es solamente en esta fecha, no ha sido solamente ahora en esta última en Termas, sino que ya viene pasando desde hace un tiempo en el TN, como que la gente no está yendo. El TC lo mantiene por su folclore, ¿no? Por todo lo que significa el turismo de carretera, y todos quieren estar, y por el ruido más que nada y el folclore en el entorno, ¿no? Porque después también no hay mucho para ver en cuanto a lo que ofrece el TC en pista. Pero lindo tema para seguirlo y hablarlo de aquí en adelante. Nos vamos a ir a la pausa. En cada una de las radios vamos a hacer el corte. En un ratito estamos con historias de bandera verde y todo lo que se viene por delante también, porque iremos hablando de otras categorías, obviamente. Veremos qué pasa con la gente de Gualeguaychú, esperando confirmación también para TC Litoral, Citroën Competición y Karting de Asfalto Gualeguaychú respecto a su próxima fecha. Estaremos atentos y, bueno, esperando la información también allí en donde nos escuchan, a través de Radio Estudio en Gualeguaychú, como todas las tardes, FM Radio Estudio. Gracias a Joaquín Ferrón y a todo el equipo de la radio que nos retransmiten en el sur de nuestra provincia. ¿Vamos a la pausa? Metemos el corte, señor operador, si le parece, adelantamos la pausa y en un ratito estamos con más Bandera Verde en esta tercera edición de la semana, aquí como cada tarde en nuestra tira de 60 minutos.

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0: Muy bien, renovamos el contacto con cada una de las radios. Seguimos en esta tarde con Historias de Bandera Verde, seguimos transitando nuestro programa. Tenemos ya en un ratito nada más el espacio de Beto Zapata, como todos los miércoles, Historia. Renovamos el contacto, el saludo con cada una de las radios que nos retransmiten. También nuestro agradecimiento, como siempre, por permitirnos llegar con Bandera Verde y poder estar ahí conectados, compartiendo nuestro programa como cada tarde. 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Vamos presentando Historias de Bandera Verde como todos los miércoles, ya con José Alberto Beto Zapata en la apertura nomás de esta segunda media hora de nuestro programa, aquí como cada semana.
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4: Santiago Dal Soto y demás quienes integran el grupo de Bandera Verde, hoy día miércoles, para hacer una recorrida en la historia del automovilismo provincial, fundamentalmente. Hoy nos ocuparemos de qué ocurría en el mes de julio de otros años. Todo comienza allá un 3 de julio de 1960, cuando entonces las calles del Parque Urquizas eran escenario de competencias automovilísticas para la Fuerza Libre y la Fuerza Limitada, con pilotos de distintos puntos del país, incluyendo a la gente de Paraná, como los Niemis, entre otros, que tomaban parte de este automovilismo que en ese tiempo eran autos monopostos, autos de pista, que corrían entonces aquí por las calles de Paraná. Francisco de Mercurio era otro de los que competía con singular éxito, como así también Mario Ux, que lo hacía también en el caso de Ricardo Miseo, entre otros, de los que algunos también por ahí salían a competir en este tipo de carreras. Un 3 de julio entonces de 1960 se corre en un trazado de 2.810 metros en la Fuerza Limitada. Allí se impone el Vecio Enrico. el piloto de Provincia de Buenos Aires, que venía y ganaba aquí en Paraná. Lo escoltaba Francisco de Mercurio, el piloto de Paraná, que de esta manera se llevaba un honroso segundo puesto, y tercero Roque Lamour, el tucumano. En la fuerza libre, el triunfo era para Nasif Moisés Estéfano, segundo Ramón Requejo, y tercero se ubicaba Luisito Niemis, de aquí también de la ciudad de Paraná. Siempre continuando con el mes de julio, nos vamos a 1969, en donde en el autódromo de la ciudad de Buenos Aires se corre una competencia de sport prototipos, así las mil millas se denominaba esta competencia. ¿Quién la ganaba? Eduardo Copello, a más de 132 kilómetros por hora de promedio. En la Fórmula 4 ganaba Carlos Raño, que ese año sería clasificado campeón. Siempre en el mes de julio, año 1981, la fórmula que corría por el campeonato Entrecor, este se presenta en Guatimosín, en la provincia de Córdoba, trazado de 1400 metros, un 26 de julio, en la primera de la serie gana Caballero sobre Bengochea y Ricardo Grinovero. En la segunda serie sobre 12 vueltas también, triunfo de Augusto Genier, segundo se ubicaba Manini y tercero Héctor Niemis. En la competencia final gana José Luis Bengochea, más de 113 kilómetros por hora de promedio, lo escolta el Nor Vicentilli, tercero Héctor Niemis, cuarto Osvaldo Macei, quinto José Pérez, sexto Augusto Genier. 1984, la fórmula esta siempre ya se presenta en el Oscar Cabalén de Altagracia, un 22 de julio. En la final gana Ricardo Grinovero, segundo se ubica Norberto Gentili, tercero Miguel Ángel Coñú, cuarto Osvaldo Macei, quinto Rubito Lugón, sexto Antonio Antivero. El promedio de Ricardo fue de 127-125 kilómetros por hora. La fórmula enterriana, en 1973, en el mes de julio, compite un 22 de ese mes en el circuito de Concepción del Uruguay, triunfo de Nelson Plácido García. El 29, 7 días después, en Villa Elisa, triunfo de Próspero Bonelli. En 1974, un 21 de julio, se corre en Concordia, victoria de Reinaldo Bacaluso. 7 días después, se corre en Urdinarrain, allí gana Alberto Escaracín, el de Villa Elisa. Debuta José Pérez con un séptimo puesto. En 1975, la fórmula enterriana corre un 6 de julio en Concordia, triunfo de Reinaldo Bacaluso. El 20 del mismo mes se corre en el circuito Salvia en San José, triunfo del concordiense Fernando Ceroleni. En 1976, un 4 de julio, se corre en el circuito Salvia de San José con el triunfo de Bacaluso, quien repite luego el triunfo en Concepción del Uruguay. En 1977, la fórmula enterriana compite en el circuito Pancho Ramírez de Villa Elisa. Héctor Averlo Nardi triunfa allí. Y en 1978 se corre un 16 de julio en Concepción del Uruguay. Héctor Niemi se impone en esa competencia. Y en 1979, un 8 de julio, el mismo piloto de Paraná logra adjudicarse también en el rápido circuito de Uruguay. Y en 1980, la fórmula enterriana, un 13 de julio, corre en el autódromo de la ciudad de Paraná, allí la victoria para Leopoldo Poldi Cumini, el piloto del Carbó Competición, logra adjudicarse su única competencia a lo largo de su trayectoria y del paso por la fórmula de monoposto. Esto ha sido todo en materia de estadística, como habíamos ya comenzado próximamente con otras notas, como gente de las dos ruedas, como el caso de Gualberto Guerra, como el caso también de otros pilotos que vamos a ir visitando y haciendo historia, como es este espacio que así se lo denomina Historias de Bandera Verde. Sigan ustedes con más información.
0: Muy bien, hasta ahí como todos los miércoles Beto Zapata con, en este caso, fechas, ¿no?, correspondientes al mes de julio. Y también tenemos para compartir en cuanto a historias de Bandera Verde hoy miércoles, una nota que nos hacía llegar Beto de el 23 de marzo del año 2009 en el Parque Urquiza, con Froilán González, Jorge Anadón, Héctor Prono, Ángel Monguzzi y Jorge Ternengo. Vamos a escuchar las notas a continuación también para complementar este espacio Historias de Bandera Verde e ir cerrando este bloque aquí en nuestro programa. Lo escuchamos, señor operador.
5: Indudablemente, acá hay mucha historia de automovilismo. Voy a comenzar con el más joven de todos. Espiritualmente usted está muy joven, Pepe. ¿Cómo le va? Un gusto saludarlo.
6: Bien, querido. Bueno, muy contento de estar acá con todos ustedes. Te podés imaginar que ha sido un día muy lindo. Los ha tocado este día tan precioso para toda esta fiesta que han organizado acá. Y darle gracias a todos los amigos míos y a todos los que hemos venido acá, que han sido corredores, que gente que ha venido de Italia, de varios países, de Francia. Y bueno, y acá está con mi amigo Jorge, que te podéis imaginar que soy un admirador de todo lo que ha hecho acá en Paraná y lo que ha hecho en el mundo. Así que estoy muy contento de estar con todos ustedes. Bueno. Y ahora nos vimos dando unas vueltas, ¿viste? Hacía un poquito calor adentro del auto, ¿viste? Pero lo defendimos. Claro, abríamos las puertas para que entrara un poco el aire, ¿viste? Porque veníamos con 220 grados de temperatura adentro. Así que, pero vos viste, cuando uno anda a gusto, ¿viste? La aguantás, ¿viste? Y a ver a la gente que toda la vuelta, vos no sabés, gritaban, hacían de todo. Bueno. Hoy, así que es una de importante a la altura de mi vida, que ya tengo 86 años, ¿viste? Y ver semejante homenaje que los han hecho a todos los que hemos venido, estoy muy contento. Y agradecer a Jorge una vez más que todo lo que ha hecho en el mundo, no solamente para los argentinos.
5: Un gusto y gracias por su presencia, Pepe. Un gusto haber estado
6: aquí. No, querido, al contrario. Yo te mando para toda tu audiencia todo lo mejor. Un gran abrazo para todos.
5: Gracias. Un éxito sin duda, Jorge, ¿no? Un éxito se puede decir lo de hoy.
7: Sí, realmente la hemos pasado muy bien. Fue un programa muy social, además de deportivo. Y han estado todos, han estado los grandes del automovilismo, por lo menos todos los que pudieron venir. Y no le tuvimos miedo a los cortes, nada. Estábamos decididos a hacerlo a pesar de la situación que hay. Y creo que lo hemos logrado poner en una fecha del calendario para todos los años y realmente ha resultado muy divertido.
5: Un automovilismo con mucha nostalgia, sin duda, hoy, ¿no?
7: Bueno, de eso se trata. Nosotros somos los evocadores de los autos de nostalgia. Y bueno, recordar este circuito que tiene tantos años de historia, para nosotros es poner en valor una historia que de Paraná que a veces está un poquito relegada, nada más.
5: Gracias por todo, Jorge.
7: No, por favor, al contrario, un gusto.
5: Lo voy a trasladar también, aprovechar la presencia de Matraca Prono, un amigo. Matraca, un gusto saludarte.
8: El gusto es para mí, la verdad que haber compartido una tarde con tantos recuerdos. Fue para mí un lujo poder compartir con Froilán, una figura respetada en todo el mundo, con Jorge Anadón, por todo lo que hace. Y bueno, y muchos amigos que están ahora participando.
5: Y hablando con el Nene García Veiga, con el Negro Monguzzi, esa Fórmula 1 categoría.
8: Bueno, sí, a pesar de que hace tiempo que no dejamos de competir, pero siempre seguimos, sobre todo con el Nene, tenemos una amistad muy linda, muy, muy grande, y con el Negro también, con todos, pero la verdad que es emocionante ver toda la gente que se ha congregado acá, que ha podido, con el entusiasmo de Anadón y de toda la gente de Paraná, de ustedes, que le han dado mucha difusión a este evento. La verdad que una cosa es pensarlo y otra cosa es cuando uno está acá y ve todo lo que la figura que se ha congregado. O sea que la verdad que me siento muy feliz de haber podido estar acá esta tarde con todos ustedes, con todas estas figuras, esta gente ilustre del automovilismo mundial. Y bueno, y agradecerles y felicitarlos a ustedes, a todos los paranaenses. La verdad que hay que felicitarlos porque han puesto de manifiesto que tienen un gran orgullo y un gran empuje para llevar adelante todo este tipo de eventos. La verdad los felicito, de corazón.
5: Atrás, gracias, un gusto y te convoco, te voy a invitar para un día en el programa. Tu presencia en el programa, vamos a hablar de aquel automovilismo que vos también hiciste, es el zonal y bueno, y otras categorías. Un gusto, ¿eh?
8: Bueno, para mí fue un gusto y te agradezco estas palabras que hemos podido conversar. Muchas gracias.
5: Esto es como volver a vivir, si se quiere, ¿no? Deportivamente hablando.
6: Sí, para colmo, nos trenzamos con el negro Momucci y con la garrafa, con el saltarino. Era volver a vivir como decís vos, ¿no? El circuito se prestó, la gente tenía un entusiasmo bárbaro. Yo creo porque creía que ganaba el que iba más rápido. Nosotros andábamos más rápido de la cuenta, porque de la radio me hicieron señas de la largada que vaya más despacio. Pero no te dejas con nadie muy despacio, ¿no?
5: Volver a acelerar un torino, ¿no?
6: Sí, para colmo, los recuerdos que yo tengo son los mejores recuerdos de mi carrera deportiva, es el torino. ¿Cierto? Gané la carrera en ruta, en pista. Y muy bien anda el auto, el chico que lo restauró, ¿no? O sea, anda bien. Recién me preguntaban si el circuito se prestaría para correr. Yo digo que haciéndole una rueda se prestaría para correr con cualquier categoría. Es hermoso el circuito, la parte toda arriba se puede andar muy rápido, ¿no?
5: Otras categorías, Jorge, en el país que vos fuiste protagonista, después Prototipo, los Guaira, después el Berta, la Fórmula 1, categoría, ¿eh?
6: Sí, la Fórmula 1, a mí me gustaban, de todos los autos me gustaba la Fórmula 1. Es una cuestión de gusto, a lo mejor porque era parecido a la moto, ¿no? Una garra, el aire en la cara. Pero fue una gran categoría, una lástima que se perdió, como se perdió el Sport Prototipo. Yo digo siempre que en este momento a la Argentina le faltaría una categoría como una categoría de fórmula grande y una categoría de Sport Prototipo para los creadores, lo que acá se puede ver algo, las Libre 3, ¿no? La garrafa, todo, el que le gusta diseñar un auto ahora no puede hacerlo porque los reglamentos no se lo permiten. Entonces no, se tienen que ir a otro país para desarrollar. Tenemos un ejemplo, yo siempre digo el caso de Pagani. Pagani, yo estuve hablando con él antes que se vaya a Europa. Hace muchos años, y él me decía, no, yo me voy porque acá no voy a ir a ningún lado, porque a él le gustaba diseñar autos, porque acá no tenés para diseñar autos. Y te digo que faltarían esas categorías, que se podrían hacer, ¿no? A mí me parece que se podrían hacer.
5: Jorge, hablando del Parque Urquiza, tu padre ganó una carrera acá, años A. ¿Vos recordás algo de eso?
6: Sí, sí. Sí, sí, recuerdo. Salía siempre segundo. Ganaba patá, segundo él. Y una vez patá paró y ganó Nieme. Entonces digo, después ganó una carrera, la ganó. El segundo tuvo un montón. Y yo venía en la época de la balsa, todo eso. Después ya vino la época de la moto, vine a correr en moto. Después vine a correr en Fórmula 1, ¿no? O sea que para nada me trae unos recuerdos raros, ¿no?
5: ¿Y qué haces actualmente, Nene?
6: Y hago un poco lo que hace vos. Hago periodismo, pero en la radio. Escribo en un diario. Tengo una página entera de anecdotario tuerca, se llama, de todas las carreras que corrimos, mía y otros corredores, ¿no? Y tengo una escuela de manejo, hago un poquito de todo, ¿no?
5: Para no aburrir.
6: Manejo de auto de calle, ¿no?
5: Para no aburrir.
6: Para no aburrir.
5: Un gusto, Negra. Ha sido un gusto compartir este momento contigo.
6: No, no, gracias a vos y un gran saludo a toda la gente de Paraná, porque tengo muchos amigos y la quiero mucho, en serio.
0: Muy bien, así cerramos Historias de Bandera Verde con José Alberto Beito Zapata, como todos los miércoles aquí en nuestro programa. Nuestro agradecimiento, como siempre, a todos quienes acompañan el espacio de Beito Zapata. Recién escuchábamos sobre el final a precisamente Jorge Ternengo. Es Jorge Ternengo en el tramo final de la nota. Anteriormente, Froilán González, Jorge Anadón, Héctor Prono y Ángel Monguzzi. Notas que realizaba justamente en el Parque Urquiza en aquel 23 de marzo de 2009, reviviendo también el viejo circuito del Parque Urquiza. Vamos a la última pausa aquí en nuestro programa y nos estamos despidiendo, cerramos Historia. Ya nos queda el final de Bandera Verde en esta tarde, pausa y ya volvemos.
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3: Muy bien, y así estamos llegando al final de esta edición de miércoles. Agradecido como siempre a todos quienes nos están acompañando, nos han acompañado en esta hora. Los invitamos a continuar en la programación de cada una de las radios como cada tarde. Mañana vamos a hablar algo de competición especial también. Tenemos nota para mañana para hablar de competición especial entrerriana después de lo que fue la carrera del año con pilotos invitados. Hablar de lo que se viene, nos quedó pendiente repasar Victoria también, lo que dejaron los autos el fin de semana que pasó. Corrió la gente de Victoria. Nosotros estaremos ya reencontrándonos, Dios mediante, el próximo viernes. Mañana 9 de julio no hay programa. Mañana 9 de julio volvemos el viernes. El viernes estamos con nuestra tira diaria, viernes 10, a la misma hora como siempre en cada una de las radios. Mañana no estaremos por el feriado del 9 de julio. Gracias a todos, que terminen bien la jornada. Será entonces hasta el viernes en la previa al fin de semana para hablar de todo lo que se viene, no solamente en nuestra provincia, sino también a nivel nacional con los entrerrianos.
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0: Es el momento de ponerse de acuerdo, a ver. Un, dos, tres, cuatro.
1: Gracias por venir.
0: A ver.
1: Gracias por venir.
0: A ustedes mismos.

0: Grazie.
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0: las Ramiro Flores. Muy buenas noches. Hola. Buenas noches, ¿qué tal? Señor Flavio. Me pide cosas raras. Muy buenas noches a todos, ¿cómo están? Bueno, es un placer realmente. Muchas gracias por haber venido. Un honor para nosotros tocar para ustedes en este bonito escenario. ¿Todo bien? Me pida. ¿Vos crees que yo hablo en inglés? No sé hablar en inglés, boludo. Hello, everybody. We are very happy to be here. Thank you very many for everybody. This is real good for us. It's an opportunity. Toys R Us. Yeah. La sacaron. Toys R Us. Bueno, a ver, el caballero aquí, señor, usted, bueno, levante la mano, por favor. ¿Ustedes observan la mano del caballero? Todo el lugar. Bueno, del caballero, por favor, la mano en alto si está normal, un segundito. Del caballero para acá es una cosa, del caballero para acá es otra distinta. ¿Vamos? O sea, de este lado para acá van a utilizar la palabra
1: calavera.
0: O sea, es que estoy. Pero, para el pila.
1: Calavera.
0: Muy bien. A ver. Perfecto, perfecto, caballero. La mano levantada. De acá para acá. Tengo la sensación de que este lado es un poquito más. Para practiquemos, practiquemos. Señor, por favor. Sí, retiremos. La rompieron el orto. Con todo respeto por el orto. Vamos a. Ah, bueno, muy bien, muy bien, muy bien. Bueno, estamos listos, veo que estamos listos. Me voy a volver a interponer. Yo estoy escuchando el partido, ¿no? Está todo muy bien, ¿eh? Ah. Bueno, ¿estamos? ¿We are ready, Freddy?

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8: Hola, ¿cómo están? Esto es La Hora Inquieta. Y un poquito ya la primera artística nos contó de qué va este programa. Pero yo primero quiero que lo cuente ella, quiero que lo cuente la conductora, la licenciada en Kinesiología y Fisiatría, María Cecilia Esteve. Pero le vamos a decir, hola Ceci, ¿cómo estás?
9: Hola Mario, ¿cómo estás? Bueno, bienvenidos a La Hora Inquieta, este programa que tanto soñé y que está acá haciéndose realidad en las radios de la UNER, más que un sueño cumplido. Bueno, La Hora Inquieta, como para empezar a ponernos en contexto y poder organizar por qué decimos inquieto, ¿no? ¿Desde dónde viene esta concepción de que lo inquieto no es algo positivo, no? Desde mi infancia, la palabra inquieta estuvo como puesta adelante de mi nombre. La Ceci era inquieta. ¿Y qué tenía que hacer la Ceci? Quedarse quieta. Y después de grande resultó ser todo lo contrario, ¿no? Que hay que estar en movimiento. Aprendí a través de la universidad que el movimiento es lo que nos hace vivir, lo que nos hace llegar a los lugares que deseamos. Y que este movimiento no implica solamente el cuerpo, implica también la mente y nuestras emociones y nuestras relaciones, y que eso es finalmente lo que nos hace seres vivos.
8: Incluso desde el nombre también, porque la kinesiología, digamos, la ciencia que estudia el movimiento, pero en general, a ver, yo acá me pongo en el papel del hombre común, uno dice kinesiólogo, kinesióloga, y uno ya lo relaciona quizá más con una lesión y no con moverse.
9: Exacto, exacto. La kinesiología, como dice usted, señor Marbot, es una rama de la medicina que estudia el movimiento y que con el tiempo y sobre todo con el devenir del conocimiento nos vamos dando cuenta que hay que volver a ese primer nombre y despojarnos quizás de esta idea de camillas, máquinas y tratamientos pasivos y empezar a entender cómo la gente se mueve, por qué la gente se mueve y devolverle a la persona de a pie el sentido, ¿no? El sentido de por qué quiero que mi cuerpo funcione mejor, qué me viene a decir este dolor o qué puedo hacer para que ese dolor no llegue.
8: Claro, bien, bien. Bueno, esto es más o menos una especie de manifiesto de lo que es La Hora Inquieta, este programa que sale tanto por las radios de nuestra universidad como también por las plataformas. ¿Viste? Uno dice las plataformas y bueno, después...
9: Plataformas continentales.
8: Búsquela, claro, búsquela en Spotify o por ahí. Ya que hablaste un poco de los inicios de la kinesiología, si te parece, contamos un poquito cómo viene esto de la kinesiología, que en Argentina puede ser que ya hace más de 100 años ya que existe como concepto o como disciplina?
9: Sí, fue justamente una tocaya, Cecilia Grierson, quien organizó esta escuela de masajistas. Quizás un poco por ahí viene esta cuestión de lo pasivo.
8: Claro, o relacionar esto de la kinesiología con un masaje, que
9: exacto,
8: por ahí no tiene que ver, digamos, directamente, o que solamente es un masaje.
9: Es una parte, ¿no? La terapia manual es una parte de lo que los kinesiólogos podemos hacer, es una parte importantísima, pero no es lo único que podemos hacer. Y en general se tiende a pensar que el masajito funciona porque estamos haciendo cosas en el tejido, como si estaríamos estirando una parte o movilizando estrictamente una parte, y en realidad luego vamos a ir con el devenir de los programas profundizando, ¿no?, en estas técnicas, en estas formas de trabajar, y en realidad lo que nosotros hacemos es lo que hacemos con el diálogo también, facilitar a la persona la información. Nosotros en este caso con nuestras manos informamos posición, temperatura, seguridad. No necesariamente estamos trabajando solo en el tejido, sino estamos trabajando más en el sistema nervioso de la persona. Estamos trabajando con la persona.
8: Claro, eso también lo iremos profundizando, no sé si en este o quizá en otros programas, esto también de el paciente, ¿no?, como un receptor meramente pasivo, que por ahí está también esto de decir, ah, mira, me duele la espalda, yo me voy a ir a hacer unos masajes, tirarse ahí en la camilla y listo, arrégleme claro. Usted que sabe, a ver, usted que sabe tanto, sáqueme este nudo. Pero bueno, eso lo vamos a ir conversando. Ya hablamos un poquito de la historia y bueno, puede ser que hay una parte que serían como tres patas fundamentales, que esto, bueno, voy a querer que lo expliques y corregime si me equivoco. La kinesioterapia, la fisioterapia y la kinefilaxia. ¿Esto es así, Cecilia?
9: Exactamente. Son estas tres patas que desde la universidad nos forman, ¿no? La kinesioterapia sería curar a través del movimiento o facilitar ejercicios activos. Es la favorita en este momento, mi favorita en particular, una de las. La fisioterapia es quizás por lo que más nos conocen, esta cuestión de la camilla, el magneto, el ultrasonido, la magnetoterapia, el ultrasonido. Puede ser también las intervenciones con agujas. Son quizás terapias más pasivas que en el momento en el que se empezaron a usar, como todas cosas nuevas, fueron glorificados y se le atribuyeron un montón de mejoras que, si bien algunas son ciertas, no necesariamente es la única manera de abordar a la persona. Y que por ahí en este ámbito deportivo podríamos pensar es la primera línea. Luego iremos también desarrollando en los programas qué cosas son de primera línea que no son fisioterapia y qué cosas se hacen en el deporte que tampoco son fisioterapia. Y la última patita esta, que es en la que más profundizo, en la que más me dedico, es la kinefilaxia, que es esta parte más educativa y preventiva, el motivo de este programa, se podría decir. Plantear una educación y una formación corporal más allá de este hueso es así, esta mano funciona así, sino qué cosas podemos utilizar o qué herramientas podemos utilizar con nuestro cuerpo para mejorar nuestra calidad de vida, para prevenir lesiones, para descansar mejor, para tener un funcionamiento intestinal, cosas que hacen a un cuerpo en movimiento. La parte educativa de la kinesiología no es solamente agachate así y flexioná así las rodillas, sino es proporcionar un espacio de práctica que muchas veces en el desarrollo de la vida vamos perdiendo. Así que esas son como estas tres patitas importantes que cada programa iremos ahí profundizando en alguna o la otra.
8: Claro, así que podemos decir entonces que si voy al consultorio y hay veces, como decís vos, que por ahí me ponen unos cables con electricidad, otras veces el profesional directamente hace alguna terapia manual, o hacer ejercicio también, tipo, no sé, hacer una sentadilla, se me ocurre, no es todo lo mismo, digamos.
9: No es todo lo mismo, y sabemos que hoy las guías de práctica clínica reúnen estas tres patas, ¿sí? Las guías de práctica clínica serían como nuestras Biblias actualizadas, digamos, la forma en la que nosotros trabajamos o nos guiamos en el trabajo. Hablan de que la base es la educación, la educación del paciente o de la persona. La segunda pata podría ser el ejercicio y, como última instancia, la aplicación de técnicas pasivas, que puede ser tanto el masaje, la elongación o los trabajos manuales, y también la parte de fisioterapia. Pero a nivel mundial, lo que hoy estamos entendiendo es que la educación, como en muchas aristas de la vida, ¿no?, la educación es lo primordial, lo más importante.
8: Bien, y bueno, y me parece importante también, decís que la educación es primordial, también esto de mantenerse actualizado. También, digamos, los profesionales de la kinesiología tienen posibilidades de esto, de ir conociendo esto, conocimiento científico nuevo para poder trabajar mejor con los pacientes, ¿no?
9: Exacto, y termina siendo la actualización la facilitación del trabajo, porque a través de la actualización uno puede utilizar los recursos de manera más amable, no solamente con el tiempo y la energía de uno, sino también con la disponibilidad económica, por ejemplo, del paciente. Cuando uno tiene mejores maneras de atender o maneras nuevas de atender, en general el paciente recibe y responde mejor, paga bastante menos en general, tiende a trabajar un poco menos en cuanto a tiempos, a esta cosa de las 7 o 10 sesiones, ¿no? Optimizamos, ¿no?, a través de la actualización. Más allá de que haya un sistema por detrás que nos organiza en cierta forma, está bueno saber que no necesariamente tenemos que atarnos todo el tiempo a esa mecánica o esa manera de trabajar.
8: Claro, y esto se me ocurre que también como profesional, ya sea desde que vas estudiando en la facultad o por supuesto después haciendo capacitaciones de concursos de posgrado, también como que te vas orientando ya a lo que te gusta o te interesa, o la manera de, no quiero decir atender a los pacientes, la manera de tratar o de tratar de resolverle el problema, por así decirlo, al paciente.
9: Sí, en la compañía, digamos, en la compañía del paciente.
8: Acompañar, esa es la mejor palabra.
9: Yo creo que la kinesiología y en general los profesionales de la salud vamos entendiendo que es más acompañar procesos que decir qué tienen que hacer, y creo que esa es una parte importante en cuanto al mensaje hacia la persona, es que nosotros no venimos a decirte lo que tenés que hacer.
8: Claro.
9: Te venimos a sugerir ciertas cosas respecto a la evidencia científica, respecto a la evidencia clínica, pero no somos quienes ordenan absolutamente todo, sino quienes te proponemos cambios, estilos de vida, movimiento.
8: Bien, bien, bien. Y ahora, bueno, no sé si capaz que nos queda corto esto para hablar de la mecanotransducción y todo eso, porque es una palabra difícil.
9: Es una palabra difícil, te la puedo tirar así cortita si querés.
8: Bueno, a ver, porque vamos a tener tiempo
9: vamos
8: después.
9: Vamos a tener tiempo para
8: desarrollar. Vamos a tener un montón de programas, sí. A ver, cortito antes del cierre del primer bloque.
9: La mecanotransducción sería la forma en la que nuestras manos se acercan a la persona y generan cambios. La mecanotransducción es un mecanismo por el cual la presión genera cambios eléctricos y químicos luego de la electricidad, y hace que el cuerpo del paciente responda a los estímulos manuales.
8: Claro, imagínate todo esto que dijiste, electricidad, pero sin ninguna máquina, todo manual.
9: Todo manual, el cuerpo tiene esas capacidades.
8: Me gusta. Bueno, después vamos a hablar si existe de verdad el nudo, si existen las malas fuerzas, pero bueno, todo eso y un montón más en el segundo bloque de La Hora Inquieta.
9: Bueno, vamos a presentar entonces ahora un descansito mental con Natalia Lafourcade. ¿Para qué sufrir, no?

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4: Bueno, estamos de vuelta acá. Nos habíamos quedado con la idea de mecanotransducción en el bloque anterior. Quiero hacer acá una breve aclaración. Ajá. Mecanotransducción es el objetivo o vendría a ser el mecanismo, pero eso no significa que nosotros seamos mecánicos, ¿no? Ah, que los kinesiólogos seamos mecánicos. Hay algo que suele suceder, ¿no? En esta cosa de voy a que me arreglen, como si uno lleva el auto a hacer la alineación y el balanceo y de paso va al kinesiólogo y se tira un ratito en la camilla, me pone un par de cositas y ya está. Bueno, eso es un poco lo que vamos a tratar de desmitificar o de romper ahí algunos corazones, porque qué decirte, a veces uno necesita tirarse un rato a descansar. Y un poco el rol del kinesiólogo a partir de Lewis y McDevitt. Vamos a tirar algunos nombres.
5: Estamos citando autores.
4: Vamos
5: acá,
4: a tirar nombres.
5: Esto es
4: sí,
5: como
4: sí,
5: un
4: sí.
5: paper, pero,
4: pero en
5: de
4: vivo.
5: Audio.
4: Ahora en abril de 2025, ayer, ¿no? Empezamos a vernos, los kinesiólogos, como agentes de salud que no vienen a arreglar cosas, sino a acompañar procesos, como Ajá. decíamos en el bloque anterior, y a ser un poco como consejeros, en el mejor de los sentidos, de cómo utilizar nuestro cuerpo, cómo utilizar nuestra energía, cómo todas las decisiones que vamos tomando en los días, en la continuidad de los días, van influyendo en la construcción o no del dolor. Por ahí quizás acá a mi co-conductor le ha pasado que le duele el cuello, me duele la espalda, ay, no sé por qué.
5: Claro, ¿por qué será? Y de golpe y porrazo yo capaz que estuve 2 horas con el celular, por ejemplo. Dicen, bueno, me voy a acostar y con el cuellito doblado así hacia adelante y claro, sí, al otro día algo te va a doler. O también, no sé, justamente hablas de estreses laborales, que vos digas, no, mirá, es probable que esté contracturado porque sé que llega el lunes, por ejemplo, y tengo una reunión que no tengo muchas ganas de tener, no sé, cosas así que uno quizá piensa que eso no influye en nada y que esto, que no, si es el dolor es porque hice la famosa mala fuerza o porque me lesioné en el gimnasio o haciendo un ejercicio, pero que nada tiene que ver con la vida diaria.
4: Exacto, cambiamos desde el modelo mecanicista, ¿no? Que es un poco esta idea de hago algo. O sea, acción y reacción, el modelo reactivo, lo que hacemos, lo que veníamos haciendo, veníamos viendo el kinesiólogo, me duele, te toco acá, listo, ya está. Vamos cambiando a un modelo biopsicosocial, es decir, comprender que tu cuello, tu espalda, tu rodilla forman parte de tu vida y por ende están modificados por tu vida, por las decisiones que vas tomando. Por ahí vos decías esto de me pasé 2 horas con el celu a la noche en cierta posición y vengo acá a informarte que quizás no es tanto la posición. Quizás puede ser qué sucedía en tu sistema nervioso mientras estabas en esa posición a altas horas de la noche, que eso va a hacer que descanses menos, que el descanso llegue un poco más tarde, que no sea quizás tan profundo. Y eso, como estamos hechos para dormir a la noche y no para tener una luz azul por delante, hace que mecanismos que el cuerpo utiliza para regenerarse, para mejorar algunos otros mecanismos, no tengan tanto tiempo. Entonces quizás no es una cuestión, o podemos empezar a construir esta idea de que quizás no es una cuestión de una postura o una mala fuerza, sino que es estos procesos que vamos deteniendo con nuestras actividades.
5: Claro, hablaste de pantallas azules y también pensé en esto que quizá no parece importante, pero lo termina siendo, de la diferencia entre si yo, bueno, para empezar, bueno, no empecé a apagar luces azules desde temprano, sino que, bueno, me quedé viendo una película a la noche y comiendo quizá una pizza, tomando una cerveza, Y no vi una comedia liviana en la que me reí y qué sé yo, sino que vi, no sé,
4: Las noticias,
5: por ejemplo, el noticiero, o un thriller, no sé, sobrenatural o de crímenes reales y qué sé yo, y que yo digo, nada, yo estoy reacostumbrado a ver estas cosas. Y es tan así. El cerebro sabe que uno está acostumbrado. Ah, pero si yo siempre miré terror. Ajá.
4: Y ahí tenemos como un solapamiento, ¿no? De lo que nosotros conductualmente creemos que es normal, o sea, a lo que, entre comillas, estamos acostumbrados, y lo que termina interpretando la bioquímica de nuestro cerebro. A ver, cuando uno se pone a ver una película o una noticia, ajá, ¿no? El cuerpo o la mente o nuestro cerebro, pongámosle como nombre biomédico, está interpretando el ambiente, y el ambiente incluye lo que vemos. Si ese ambiente o lo que estamos viendo no es agradable, nos dispara sensaciones de alarma, sensaciones de alerta, eso, aunque no nos demos mucho cuenta, está creando en nuestro cerebro la imagen de que estamos en alerta. O sea, estamos casi como metidos dentro de la imagen, metidos dentro de la noticia. Las sensaciones corporales que aparecen en esos momentos son interpretadas como reales. No tiene mucho, se dice mucho que nuestro cerebro no tiene sentido del humor, tampoco tiene sentido del terror. El terror que se siente físico sigue siendo terror físico, más allá de que uno lo interprete como, ah, listo, es una peli, y la parte consciente, digamos, del cuerpo, ah, ya está, no pasa nada. Después esas, le podríamos decir químicos, ¿no? Hacen mella en nuestro cuerpo, hacen mella en el descanso, empiezan a desacomodar pequeñas cositas como si fuera dimerizando, ¿no? Sensaciones, que luego si yo quiero dormir con todas estas sensaciones y sobre todo esta bioquímica y quiero descansar, es difícil, ¿no? Que baje yo la guardia si acabo de ver, no sé, un asesinato sangriento.
5: Claro, hay otra cosa que se me ocurre también y ya de paso aprovecho y te pregunto. No sé, estoy en un parque de diversiones y me tiro por la montaña rusa más grande. Yo sé que es una diversión o que lo hago porque me gustan las emociones extremas. Pero el cuerpo, ¿qué piensa ahí cuando está cayendo en caída libre?
4: Y en general se activan en estos procesos que son más bien agudos, ¿no? Que vos decís, bueno, me subo una vez, capaz te subís dos. Se activan distintos procesos que si eso sería todos los días, por ejemplo.
5: Claro.
4: ¿No? El cuerpo ante la adrenalina reacciona bien cuando es agudo, es decir, empieza y termina. Yo, ajá, sé que empieza y termina. Ahora, ¿cómo se relaciona esto con el estrés, ¿no? El estrés es esa adrenalina y ese cortisol que van de la mano todo el tiempo, constante, y no bajan. Y a veces una cosa es estar en la cresta allá arriba, ajá, y otra cosa es sostenerse en esa cresta, es carísimo para el cuerpo. Y ahí empieza este desgaste. Quizás un poco el tema con la medicina que conocemos es que sabemos actuar muy bien ante lo agudo, ante un trauma, ante una lesión, pero sabemos poco sobre el desgaste, sobre lo insidioso, lo chiquitito, lo inconsciente y constante, que termina siendo, cuando se presenta finalmente la lesión, una gran parte de esa construcción.
5: Claro, la montaña rusa de la vida por ahí es más complicada, podríamos decir, en ese sentido. Tengo acá, puede ser una tabla comparativa a esto de lo de vertical a horizontal. Esto, ¿no? Del profesional que te dice, sí, dale, acostate, que yo te arreglo. O también esto de interesarse por y más, acompañar, de decir, bueno, pero contame cómo fue tu día o qué te está pasando últimamente, y seguramente ahí descubramos por qué te está doliendo lo que te está doliendo.
4: Exacto. Hay una frase que ahora no me voy a acordar, recién tiramos nombres, ahora no me voy a acordar el nombre, que en general nosotros podemos utilizar las sensaciones y las cuestiones que nos cuentan los pacientes. El paciente te está diciendo lo que le duele, te está diciendo además lo que necesita y cómo lo podés ayudar. Nosotros en general tendemos a hola, ¿qué tal? ¿Cómo le va? Tírese. O hola, ¿qué tal? Vamos a hacer este ejercicio, sin preguntar mucho. Y en general, cuando podemos poner pausa a esa necesidad de intervenir, ¿no? Que es este aprendizaje intervencionista que venimos teniendo, nos podemos dar cuenta de las pequeñas cosas que han sucedido durante su día, durante su semana, que hicieron que hoy esa persona que quizás el martes pasado se fue sin dolor, hoy esté prendida fuego. Y dentro de este modelo biopsicosocial es interesante por ahí empezar a tener herramientas para gestionar el diálogo, para gestionar una anamnesis que no necesariamente es vertical, sino que es una construcción del sentido de lo que me está pasando hoy. Y dentro de esa construcción, el paciente es el 80%. El profesional solo está ahí para acompañar y guiar en las preguntas.
5: Así que la próxima que nos duela algo, capaz en vez de preguntarle a ChatGPT o describirle los síntomas, es preguntarse uno mismo, ¿cómo estoy viviendo? Para en base a eso, ver qué es lo que puede ser que nos está pasando.
4: Exacto. Y hoy hablamos sobre de educación, ¿no? Como base de los tratamientos. Hablamos sobre la mecanotransducción y esta cuestión que podemos hacer con nuestras manos. Y terminamos pensando, ¿no?, que el cuerpo mismo, el cuerpo humano, tiene todas las herramientas ahí disponibles. A veces es tiempo de sentarnos a escucharlo, sentarnos a organizar lo que nos está diciendo y a través de eso poder estar un poco mejor, más conectados.
5: Muy bien, bueno, esto fue La Hora Inquieta entonces, primer programa por las radios de la universidad y disponible también en todas las plataformas. Cecilia Esteve, muchas gracias por estar.
4: Muy bien, Mario Botarlini, el co-conductor, los esperamos en la próxima Hora Inquieta.
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